0: un mono.
1: Generalmente es cuando lo logras porque la persona está ahí con ganas de vengarse y está buscando algún servidor. Y justo, hola. Hola, ¿qué tal?
2: Hola, ¿qué tal?
3: Rubia, escucharon por esta historia de un simple bol.
1: Contame.
3: La vez pasada me fui a saludar a una chica, se despidió de su pareja con un besito. Se suben, nos vamos. Le llaman. Sí, ya me voy, ya estoy llegando, le dice la chica. Llegamos a destino y me dice, ahí te va a pagar el viaje, me dice, ¿verdad? Sale un tipo, le da un besito, me paga su viaje. Ayer pa' pende formal, ve, cuñacha.
1: ¡Qué fuerte! ¡Qué fuerte eso, chicos!
4: Marquito, vamos a ver, y más de lo allá al lado, hay que a nadie ver ahí. O me puse que hay corazón, para simple corazón.
5: Jesús, que
4: la. Y picho lo hice ahí.
6: Con subir que le besé hasta la sombra.
7: Buenas noches, ¿qué tal? ¿Cómo te va?
1: Todo bien, mi
7: Sergio, vida, soy chofer de plataforma. Mira, choremos, obvio, pero tipo uñete de la tapa. Qué pucha sea. Callate una loco, no van a ser chismoso.
1: Ya nos exhibiste.
8: Eve, acá tenemos un servidor para lo que quieras. Ya sabes.
1: Saludos cordiales desde Manta, Ecuador, dice.
8: Hola, ¿qué tal? Las mujeres son como la avispa.
1: ¿Cómo? No, moja, no.
8: Usa la cola.
1: Para.
8: Usa la cola.
5: Jesús, que no.
1: Hola, Rubia, yo qué lindo el programa. Aguante los albañiles. Pasa binomio, por cierto. Natu González, que ahora entra a su programación, dice. Ahora está ya, ¿ah? Ya la mañana. Bueno, son las 21:05. Es jueves, señoras y señores. Aquí recordamos momentos, revivimos canciones y escuchamos más audios en el próximo bloque. Vamos.
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de trabajo y fiesta. Me gusta la moraleja de esta canción porque dice que no todos los días no es trabajo. De vez en cuando también te podés enfiestar. Sí. Esta vida no se trata solamente de trabajar y pagar cuentas, señores.

0: Qué temazo, en la voz de Andy. Bueno, son las 21:23, que muchos mensajes que tenemos por aquí. 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
1: ¡Nos escribiste!
0: ¿Eh? Ya no.
1: Hola, hola. No, en realidad es que las mujeres son como la canoa. No tienen rastro. Déjame poder ahí.
2: Jesús, que no.
1: Yo también soy chofer de plataforma y hace poco le llevé a una señora, pero una señora un balazo. Le retiré de un motel con su pareja. La pareja se baja por el camino y la chica sigue, la mujer sigue. Y me voy a bajarle en su casa.
0: Oh,
1: y el marido sale a pagarme. Sale a pagarme.
0: No.
1: Ay, mi marido te va a pagar. Y era, y me mira todo así con su ojo desaverado. Así era, tipo, callate, ¿verdad?
2: Jesús, que no.
1: O sea, será, mamá, mandé la cuñada a tu
0: ahí. Es como que vos decís, nunca. ¿Ah? Nunca quiero que me pase esto. Porque ves esas realidades y decís, ¿será Dios que existen todavía personas fieles?
3: ¡Qué bruto focalicero!
0: ¡Qué miedo, ¿verdad? Hola.
4: Yo con la voz.

0: ¿Y después?
1: Eso, mi señora me echó y ahora soy albañil y me tengo que decir,
0: Vamos por
1: ¿qué me
0: te fuiste.
1: recomendás, mamá? Mi
0: Trabajá
1: hermosa.
0: nomás vos, trabajá nomás tranquilo, enfocate en lo tuyo, juntá buena plata, entrená, mejorá en lo físico, en lo mental, en todo.
2: Obvio, Bobis.
0: Siempre mi recomendación va a ser que uno se enfoque en sí mismo. Hola.
3: Dale, ¿cómo estamos? Está aquí en el programa. Vos sabés que una vez pasó lo mismo, o sea.
0: ¿Qué te pasó?
3: Yo me iba a ser un pasajero y siempre trabajo de noche, da más gusto de noche. Al ser pasajero con su novia, veníamos hablando, pero el tipo, demasiado bien veníamos hablando. Después, cuando estábamos llegando, agarra y ¿qué es esto, pelotudo? Le dice. ¡Pra! Le pega con su celular por la cara. Lo mira así por retrovisor, te la cuerda y después ¡pra! Le pega por la cara. Ah, con que está soltero. ¡Pra! Le pega otra vez con su celular por la cara. Le dice, ah, con que le trasudiste plata a esta chica. ¡Pra! Le pega. Te la cuerda, digo yo. Después, ¿todo bien? Yo, sí, todo bien. Después llegamos.
0: Todo bien, tres tomos ya le dio, sí, todo bien, tranquilo, no pasa nada.
3: Llamo al destino, se baja la chica. Después cierra fuerte la puerta de la escuela. Me meto mi problema. Le digo, no, disculpame, que tengo aquí, le hizo el tipo. Después la chica, no, espera, dice, ¿vos quieres que yo me quede a coger contigo ahora? Le dice al sur. A que justo cayó pedido. Y agarra, estás loco que me voy a quedar a coger contigo, le dice. Agarra y viene así llorando y me dice, ¿por cuándo me llevaste a mi casa? Me dice, ¿dónde es tu casa? Le digo, en el centro, subiste a llevarle. Y yo, se sube. Lloraba por el camino. Paramos una estación, se le dice, ¿no quieres tomar algo? Le dije, ¿no quieres tomar agua? Sí, por favor, me dice. Le compro agua, todo bien, así. Después sigue llorando. Después, todo bien, va bien, sí. Viene, se estuvo acá enfrente. Después, ¿no quieres tomar algo más? Le digo, sí, tomamos cerveza. Después ya nos quedamos y usa él. Se quedó siendo mi paqui. Ya tengo su número y o sea que como una despechada garchaba y por eso lo digo, los viernes es de putas, porque siempre pasa eso los viernes.
0: Espera un poco. Escuchate lo que yo escuché, Marcos. Qué fuerte. Estamos en historias reales de los choferes de Bolt. Hasta ahora en su paquete. Sí, era la misma historia de Arjona. Él fue el servidor para que ella se pueda vengar y bueno, a él le vino bien, a ella también y ambos fueron felices. Uno tiene que ser feliz nomás. Belleza pura, Eve. Dice la gente, está comentando nuestro estado de Palma, Eve. Está bueno el programa, te estoy escuchando de Ñembu. Saludos a la gente de Ñembu, a los que nos escuchan en Luque, Villa Elisa, Lambaré, Guarambaré, Villeta. Distintas avenidas. ¿Dónde estás, mi amigo Julito? Mi amigo Julito Tofoletti. Está escuchando en el taller AR Racing con Alci y Hugo Barza a todo volumen. ¿Qué mal están bajando los muchachos ahí? Sí, o sigo tan craneando a quién le van a joder más tarde. Oye, sí o sí tienen unas cuantas rubias por ahí, ¿eh? Algunas espumantes de las que no hablan y no piden plata. Hola.
4: Llama por plataforma. Apoyo ya. Trabajo ahí. Cuánto mojo, ¿ves? Ya te rubia caño, rubia caño.
0: No era yo, ¿eh?
4: Ya, pues se la para. Dale más pena, doña. Ajo, dice ya moco y mo, ya tata y mo, viejo.
0: Entonadito.
4: Soy Betty, ya anduce, ya. Dice subite, Betty, eso. Rojo, váyame directo al matadero. Aquí por ese, váyame, ja. Aviación. Otra vuelta, guay. Había sido otra Betty, ella se llamaba a mí la Betty, la Jera.
0: No, Beto se llamaba.
4: Tengo a señalar la Motelín.
0: No, pero hoy en día, o sea, ¿qué te confunde, Marcos? Hoy en día ya no pijama quién es quién. A mí, por ejemplo, me dicen, Eve, vos pesó otra Betty, me dicen.
5: Que suquena.
0: No, pasa que los travestis hoy en día son re facheras. Tienen más pinta de mujer que nosotras las mujeres. Hola.
5: Hola, Eve. ¿Qué tal? ¿Qué está hablando Ramón?
0: Hola, Ramón.
5: Un ex taxista.
0: Contá un poco tu historia.
5: Taxista de Asunción. Estoy escuchando toda esa estupidez que están comentando esta gente de las plataformas. Está bien, okay. Yo fui taxista y también los taxistas eran chismosos, comentaban, pero tanto así como esta gente de las plataformas, nunca, nunca escuché tanto chismerío en temas de mujeres, de cuerno y
0: a
5: todo lo que sea. Ellos se hubieran abocado a hacer a su trabajo, no
0: inocear,
5: y mucho menos poner en aprieto a mucha gente.
0: Pero don Ramón, todo es anónimo, nadie sabe quién es.
2: Obvio, Bobis.
0: Aparte que a nosotros nos encanta el chisme. Mientras no seamos nosotros los del chisme, vamos a hablar de todo el mundo.
2: Obvio,
6: obvio. Hola, Eve. Hola, Marco. Te estamos escuchando de la ciudad, la patria. La comunidad indígena La Leona. Somos del país nacional. Estamos con el equipo de la 15ª región sanitaria. Si nos podrías mandar un saludo. Estamos trabajando ronda médica del domingo, que estamos acá hasta el sábado. Vamos a estar ahí acá trabajando.
0: Qué
6: te
0: grande.
6: Estamos escuchando acá con los muchachos haciendo un...
0: ¿Qué están haciendo?
6: Oveja a la parrilla.
0: Oreja a la parrilla. Yo ya comí de todo en la vida, pero oreja a la parrilla. Nunca ni escuché.
7: Ay, pues.
0: ¿Eso pico existe? ¿Oreja de qué, por ejemplo? ¿De chancho o de vaca?
8: Hola, bebé, ¿qué tal? ¿Cómo estás?
0: Reina.
8: Me gustaría enviarle un saludo y decirle a ese chofer de plataforma, en que absoluto no me olvido luego de él, a AXP596, de nombre César.
0: Escucha que César.
8: Que gracias por ese perfecto viaje que me hizo. Me encantó el viaje que me hizo.
0: Bueno, con final feliz, ¿eh? ¿Llevó a la luna o a dónde? Contanos más, amiga. No nos dejes. No nos dejes así con la intriga.
9: Bograma de qué taxita, Bograma de qué te parada de muerto de hambre.
0: ¡Ah, no!
10: Oreja de parrilla y donde Evelyn. Ellos hay por nada, ¿dónde oreja?
0: Ah, oreja. Yo. ¿Ah? Espérame, Marcos. Yo escuché oreja, ¿no?
11: ¡Qué bruto, focalicero!
12: Eso lo
0: trae acá, Ure. Era oveja a la parrilla.
11: ¡Qué bruto, focalicero!
0: Marco, pero vos también escuchaste oreja. Atendela, yo nunca escuché que se coma oreja. ¿De qué? ¿Y de chancho de vaca?
13: ¿Qué tal? ¿Qué tal? Se va todo camionero. Yo paso colorado a bandear. Yo sé chocolate y cuñada. O Sevilla, ayer, directo TV, Montelindo, me han ofrecido, dice, de escuela, para mandarla a pasar y vamos a ir para Bella Botella. Porque no, mitad de cambio, mañana me voy camarote ahí, ¿eh? Me dice ella, si te va, ella, puta.
0: Camarote,
13: pasado le dice. El culo.
0: Camarote, como le dicen a esa camita, esa piecita que tienen atrás los camioneros. Ahora, compa, y te voy, güey, bebé, tienen toda su indumentaria. Hola.
14: Hola, ¿qué tal? Y a mí lo que me pasó una vez fue que llevé a una pareja a un hotel, ¿verdad? Y yo sabía que me dejaron encerrado, no me dejaron más salir. Me quedé ahí encerrado hasta que le pedí a la pareja que llame y le tenía que pagar otra vez un precio otra vez aparte porque se fue en Uber los pasajeros, ¿verdad? Increíble, el motel ya te cobra por todo ahora.
0: Ah, yo pensé que te invitaron a que te unas, como que te quedaste encerrado y como que capé que pasé ahí entra. Hola.
15: Con razón, lado para la taxi, santo me metí.
16: ¿Qué tal?
7: decirle a ese chico, por favor, que yo no envíe más audio, que no nos exhibe a todos los conductores de plataforma, por favor.
12: Hola, bebé, ¿cómo estás? Yo soy César, yo soy el chofer de plataforma que dijo la chica recién. Muchísimas gracias por las palabras.
0: ¿Qué pasó ahí, César?
15: ¿Ah?
0: Este no es César,
15: y
0: no, hola.
15: Viste que ya soy jaca, ya viejita, y ya son de gente, y este más de oveja a la parrilla, dijo, oveja.
0: ¡Qué bruto! Este es el verdadero trágame tierra de mi semana. Y como pico, oreja a la parrilla, hola.
16: Y una vez nomás tenía que ser el viaje, y ahora todos los días me hace.
0: Ah, la pinta, los choferes de Bolche Yucata.
17: Hola, bebé, vos no usas plataforma por la duda. Estoy estacionado en la esquina del canal. Y espera tu viaje. Avísame un poco para no esperar de balde.
0: Ah, la pinta, depende de qué viaje. Ahora, si es servicio completo, puede ser. Hola.
18: Oreja a la parrilla. Oreja, sí.
0: Dios mío, no me juzguen, chicos. Escuché mal, ¿ok? Bueno, Marquitos, nos vamos a más canciones. 21 con 35 minutitos. Escuchamos este último audio y después vamos a más temas.
17: Viaje con final feliz se llama. Ah, el servicio.
0: 21 con 35, 22 grados de temperatura, noche de jueves, y aquí en Palma, las canciones que no paran.
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1: Estamos cerrando nuestro capítulo número 4 de la semana en esta edición jueves de Cuando Éramos Felices y No Lo Sabíamos. Que mucha gente se fue conectando con nosotros a través de mensajes, de audios. Qué lindo saber que están del otro lado. Y bueno, por aquí nosotros estamos cerrando nuestro capítulo 4 de la semana, siendo presentados por Sabores de Areguá, como en cada noche, poniéndole todo el sabor perfecto a todas nuestras comidas. Marquitos Vallejos, que me acompaña en los controles, Eve Gómez aquí en La Voz, y aparte y de ahora arranca Palma Bailable con DJ Session. Están todos los DJs listos para hacerte bailar toda la noche. Así que no te despegues, que tengas un buen resto de jueves y hasta mañana. Chau, chau.
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1: Este tema va dedicado para todos los que alguna vez sufrimos.

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0: Inhala calorcito. Este fin de semana, calor me mete, va a sentir.
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0: Pero acá estamos como que hace una helada. El estudio con 16 grados, el aire acondicionado, imagínense.
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0: Lindo frito tenemos acá adentro.
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0: Buen día, ¿cómo anda la audiencia? Estamos arrancando para el pueblo, para vos que estás encarando este día viernes.

Qué lindo viernes. Todo es hermoso cuando es viernes. Sí. No sé si a ustedes les pasa eso.

0: Julito, ¿cómo estamos?
1: Tranquilo, Capé, 10-12 nomás.
2: Y tranquilizando es mantener 12 por una.
0: A mí se me hizo que era muy largo esta semana. ¿Por qué será?
3: Un hombre caballeroso.
0: ¿Qué pasó en la semana?
1: Un fin de mundo, dije, ¿verdad?

0: anda por ahí.
1: No me cane, tú eres 60.
0: Realmente estira ya un cafecito. Sí. Nosotros solemos desayunar con Joelito a las 7 de la mañana. Ay, hoy ya un peñocito. Encima que empecé ayer, me fui a ver a mi nutricionista, Joelito. Aunque Meyu me dijo que sí. O sea, tampoco no es que me suspendió todo lo que yo como. ¿Quién te canta una canción? ¿Quién te quiera sin temor? Ah, ya, pero empezaste ya. ¿Quién te canta una canción? ¿Quién te quiera sin temor? De la vida se vive de momentos y emociones. O sea, no tenés que decir hacer nomás ya, ¿verdad? Hay que caminar, sí. 40 minutos como mucho. O sea, la caminata es muy importante. Pero no sé si alguno de mis oyentes acá están haciendo dieta también. Pero yo creo que es momento de aprovechar ahora la primavera a empezar a cuidarse. Lo bueno es que mi Nutri no me suspendió nada de lo que estoy comiendo, excepto la cantidad.

0: sea cardio.
1: Ni.
0: Vale todo. Sí, vale todo. Pero como le digo.
2: Vos estás creando pleito,
0: no,
2: ¿verdad?
0: No, no, no, es que la verdad, todo lo que sea cardio, me dijo, metele. Hoy viernes sin mochila, por ejemplo.
3: Hombre caballero.
0: Todo lo que te haga sudar y eliminar las toxinas del cuerpo. Bienvenido. Sí. Eso ayúdame.
3: Patrona.
0: Sí, sabe bien. Pero cuesta gimnasia bien. Y lo rico con engorda, caramba. Ay, no. Me dice que don Bellú ahí ya, tres Bellú. ¿Qué le gritando? Viernes, lunes nos vemos. De vuelta.
3: Pueblito querido.
0: Estamos habilitando nuestro WhatsApp.
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0: Así mismo es. Buen día, ver la fotito de esta madrugada. Acá ya me mandaron que están tomando agüita. Epa, esa agüita fresca a la mañana, qué rico para que. Sí, demasiado rico. Buen día, buen día.
5: Buen día, Yanni, buen día, Yanni. Viernes, viernes, Yema. Buen día, Poli. Sí. Podemos escuchar Moco y Braí, Moco y Braí.
0: Bueno.
5: Se puede, Yanni. Gracias, éxitos.
0: Gracias, igualmente para vos también.
6: Buen día, Yanni. ¿Qué tal? ¿Cómo está? Buenos días.
0: Día.
6: ¿Qué tal? ¿Cómo está? Feliz, bendecido viernes. Ale, y ve que llega el programa de Guinea. Pero la gente se llega. Ale, ¿cuál tiene maldad? ¿Cuál tiene pasajero? ¿Usted ni idea? Mira, ¿cuál es?
7: Sí, sí, sí. Capitalísima. Sí, sí.
6: Se embobó la rubio que dijo. Y bueno, vamos, eso es lo que me dice compañero de trabajo. Oye, me dicen, ya. Ya, tú rayos palmas, ese gusto y te hito longo, veas.
7: Sí, sí, sí, chico, ya me he picho mi cena, dice.
6: Ya, puta, ven, cuña mía, ya me he mandado, ven, ahí la pende de gusto, mire. Ya, este ya, lo voy a dejar a Yoko, ya, mañana se va a dañar, me deja de mi tapal. Vale, cómase, mañana. Bendecido viernes para todos, todos los oyentes. Se va a hacer, se va a la fuga, jucuamba, y van a ver, no sé, vemos capa, vaya, pongamos, mire, van a ver, mira.
0: Buen día, Ramón, ¿cómo estamos?
8: Hola, buen día, Yanni preciosa. Rumbo a Villeta desde Capiatá.
0: Mira
8: desde
0: vos.
8: Las 5 de la mañana.
0: No hay nada más lindo que viajar de madrugada, ¿eh? Tipo la 1 a las 2 de la mañana salí, ya llegá, destino en breve. Sí. Qué lindo de viajar de madrugada.
9: Hola, Yanni. Ape dijo él. Yanni, yo también me fui ayer al nutricionista y me dijo lo mismo. A 7 me dijo. Qué coincidencia. ¿Qué tal? Pues estamos para hacernos el favor mutuamente.
0: Ni. Es posible. Imposible,
3: dulce encanto, señor.
0: Sí.
10: Gente, te callo de fase.
0: Hola, José González, ¿cómo estamos? Buen día desde Luque.
11: Buen día, Yanni. Juan Fernández te saluda como siempre.
0: Hola, Juanfer.
11: Yanni, qué quilombo se me armó ayer, será por tu
0: qué?
11: Programa.
0: ¿Qué pasó?
11: Marabó hípico, díjelo, yo soy infiel, yo soy infiel. Había sido mi señora, estaba escuchando la emisora.
0: ¡Ala!
11: ¡Te taro! Ahora estoy durmiendo en el auto.
0: De la sol. Ay, decirle nomás parte del show, todo. Sí, va a hinchar nomás. Sí, no, es así, tiene que confiar ni en vos. Bueno, vamos arrancando para el pueblo, para vos que estás encarando este día viernes. Viernes 25 de septiembre, se va a septiembre, ¿eh? Hasta las 7 de la mañana la música paraguaya y luego arrancamos el quilombo hasta las 9. Vamos, adelante, pueblito, dale gas.

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minutitos van de las 6 de la mañana. 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

0: este viernes. ¿Cómo están amaneciendo? ¿Qué pasó? A ver, un poco. Buen día, buen día.
1: Quiero pedirte un gran favorazo. ¿Será que me puede ver para mi trabajo? Necesito trabajar porque tengo a mi hijo de 10 años y quiero trabajar.
0: Ah, bueno, alguien mandó su currículum acá. Ah, bueno.
2: Buen día. Mate copa.
0: Buen día.
2: Jani, ¿cómo no?
0: Súper bien.
2: La portería tranquilo, pa. Feliz viernes. Jolito. Cantó en Bocapú, pa' estar hablando de bombares con mi añeza. Hoy es mi cumpleaños.
0: ¿En serio?
2: Hoy es el

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2: Dale, Ricardo,
0: Que lo cumpla feliz.
2: La más triste. Hoy día, ¿qué pide la gente que cumple más de 50, arriba de los 50 años? Che, pero yo te juro que yo hace rato que no me voy, bueno, no sé, un cumpleaños, pero no veo más que la gente lleve regalo a los cumpleaños, ¿verdad? No sé si eso ya terminó o qué. Me acuerdo que yo tenía una amiga que le daba vergüenza llevar regalo y eso.
1: Mi pobre vida enferma.
2: No sé si te pasó en algún momento. Te daba vergüenza llevar. Porque lo que vergüenza le da, me dice, a mí me da vergüenza llevar regalo a los cumpleaños. Y yo, ¿qué?
1: Amada Belencita, tu pena será el cuico.
2: Y voy a decir, ¿tanto así le pueda? O sea, no sé, ¿por qué le puede dar vergüenza llevar un regalo? Pero la gente lleva. Hoy día los regalos son transferencia también ya. Sí.
3: Buen día, Yanni. ¿Qué tal? ¿Cómo estás? Está lindo el día, va a ser lindo. Viajando para la zona de San Juan Epomuceno.
2: San Juan Epomuceno.
3: Podemos escuchar la música de Entendé Pasere Epo.
2: Bueno.
3: Por favor, Yanni.
2: Ese pasamos ya, ¿verdad?
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2: Coelito estuvo por ahí.
1: 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En mi vida.
2: Nepomuceno. Mucha naturaleza por esos lares, ¿eh?
4: Buen día, Yanni. Vas a hablar de qué tal, vas a coger mi abuelito. Cabella. Bajo y vi. Que tengan un excelente y bendecido viernes.
2: Gracias, igualmente para vos también. Buenos días, ¿cómo está mi querida? Muchas bendiciones, excelente como siempre. Gracias igualmente.
3: Yane, buen día. Feliz y bendecido viernes. Hoy en día ya no se lleva regalo, se colabora con el cumpleañero. La cerveza, la gaseosa, el asado, el chorizo, herera, ensalada.
2: Ah, mira. Claro, bien. O si no le decís, ¿qué te hace falta, cumpleañero? Ahí no me voy a colaborar, ¿verdad?
5: Sí. Buenos días, Yanni. Buenos días. Ese de YouTube, ahí empieza a tener la día ya. Dios mío, con buena música arrancando con la mejor. Yanni Argüello, feliz viernes para todos los oyentes y para vos, Yanni.
2: Gracias, igualmente para vos también.
6: Buen día, Yanni, niña hermosa, Joelinki, la audiencia. Lindo viernes hoy, hermoso día. Así que increíble cómo el cuerpo lo sabe, lo siente que es viernes, que en mi caso, por ejemplo, último día laboral. Así que excelente el tiempo. Llega un fin de semana caluroso.
2: Sí.
6: Fin de semana largo para. Entonces, el cuerpo lo sabe y lo siente, como dicen los muchachos. La garganta también lo siente.
2: Sí.
6: Bendecido día, Yanni, a vos, a Colinchi y a toda la audiencia. Lo sigo escuchando.
2: Gracias, igualmente. Yanni, por aquí se le puede enviar un ñembo capú para Ronaldo. Mirando desde España. Feliz cumpleaños. Ahí está.
7: Desperta pues tu
2: inocente. No, ya no se lleva regalo, no. Yo quiero llevar regalo. Hay que llevar un presente. En los cumpleaños. Yo quiero exigir que se lleve. Voy a decir, o le transferí, no sé. A mí me da cositas si no llevo, me voy con la mano vacía. Encima, el cumpleañero pues siempre pone su fondo de torta. Pone ahí la mesa. O sea, no sé si existe todavía en los cumpleaños la canasta de regalo. ¿Viste que había una canasta de regalo?
8: imagino a toda hora.
2: A mí me encantaba ver andas y todo rebosar todo el real. Sí, era otra época.
9: Buen día, Jenny. ¿Qué tal,
2: buen día, Juanito? Buen día.
9: Excelente la programación como siempre, pero vamos a escuchar bandita de temprano también. No. Así como los jueves de Guarania, eso.
2: Y media.
9: De las 5 ya se escucha eso.
2: No, 6:30 bandita. Sí, 6:30.
10: Buen día, querida Jenny, ¿qué tal? ¿Cómo estás? Espero que bien. Acá, como siempre, conquistando nuevas rutas, nuevos orientes. Cada día nuevos amaneceres, pero nunca sin faltar un Palma FM cada mañana con la Jenny Arguello.
2: Gracias, igualmente. Que tengan un buen día. Buen día, Jenny. Tu programa acá viajando para mi trabajo. Saludos desde Buenos Aires. Saludos. Buen día, anoche comimos lechón por mi cumple, qué rico, a la parrilla. Oyente de San Juan Nepomuceno, bendecido día, saludo. Que mucha gente del interior nos escucha, también. 11 minutitos más de las 6 de la mañana, seguimos escuchando buena música paraguaya hasta las 7.
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0: 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A ver, tenemos un mensajito. Buen día, dice, hoy es el día... ¿Qué dice? Hoy en día lo que llevan en el cumple es la bebida de preferencia, dice. Claro que se tiene que llevar el regalo. Soy Miriam de Luque tomando mi rico mate y me encanta escuchar a esta hora porque escucho la música que alegra mi alma, la música paraguaya. Hola Miriam, ¿cómo estamos? Buen día, buen día.
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0: Dice que la música paraguaya te relaja, ¿no? Y atentamente escuchas todo lo que dice, ¿eh? Buenos días, Jan. Excelente día de viernes. Gracias. Igualmente para vos también. Itagua presente también.
2: Buenas, buenas. ¿Qué haces, Jani? Tengas un excelente día viernes. Con todas las pilas, como siempre, vos. ¿Eh? Y para mañana, ¿para dónde marca el GPS? ¿Para dónde vas? ¿O todavía no tenés destino? Dale, que tengas un lindo día para vos y para todos los oyentes.
0: Y no tengo todavía el itinerario para mañana. No sé si hacemos acá desde estudio o vamos a alguna ciudad también. Eso vamos a ir viendo, ¿sí? El fin de pasado no pudimos salir por el tema de la lluvia, que estuvo feo el tiempo, pero sí.
3: Ay, el tema del regalo. Yo voy a tener vergüenza de llegar mano vacía en un cumpleaños.
0: Cierto, así. Yo también.
3: Mi edad, por ejemplo, yo quiero festejar mi cumpleaños y quiero que se me lleve el regalo.
0: Sí.
3: Regalo, no transferencia ni 8/4, solamente regalo, el recuerdo de las que la persona.

0: que a quien yo le invito y a quien yo le aprecio. No, nada que ver. Qué vergüenza va a tener a llegar a regarlo.
1: Pero pues hay mucha gente que sí tiene vergüenza de eso.
2: Buen día, Yanni, ¿cómo te va? Hoy es mi cumple. No me acuerdo, voy a regalar un videito saludándome. Pues, Sergio.
1: Claro que sí.
2: Saludos.
1: Justamente hoy tengo que grabar. Feliz cumpleaños. Tengo que grabar como 5 videos de feliz cumpleaños, ¿eh? Voy a tratar de llegar con todos. ¿Y sabías que Apostale es la única casa de apuestas deportivas legal del país? 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

0: auxilio 10 minutos en el motel, dice. Angana. Arriero terminó con la oreja mordisqueada. El hombre que fue detenido varias horas tras el incidente con su amiga, que lo quiso forzar a un encuentro de a tres, dijo que fue víctima de una falsa denuncia. Me dio asco, afirmó el relator, o sea, al relatar, digamos, lo ocurrido en el reservado de San Lorenzo.
1: Te cruzaste en mi camino.
0: No sé si decir angana, pero arriero terminó con la oreja mordisqueada. Pedí auxilio 10 minutos en el motel.
1: Y al tener tante mis ojos, tan divina y tan hermosa.
0: ¿Existe cámara o no existe cámara? ¿Existe cámara en los moteles? Pregunto nomás así despacito.
1: No, ¿verdad?
0: Afuera, pero adentro.
1: Claro,
0: no puedes ver lo que pasa adentro, a no ser que, no sé si unos

0: Buen día, Johnny. Ya tuve la bandita. Habla ya otra vez hasta ahí 45. Después 10 minutos escuchamos bandita.
1: ¿Quieren escuchar bandita? Bueno, no voy a hablar más entonces. Y si no, vámonos allá, Juelito. Vámonos allá. ¿Eh? ¿Qué te parece? Bandita. Dale, metele bandita, bandita. Dale.
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0: Del 1 al 10 estoy 8, dice. 10. Bueno, 10, 8 ya es. Bien. Sí. Buen día.
1: Buen día, mi querida Yane, ¿cómo amaneciste? ¿Todo bien? ¿Todo tranquilo? Acá en hacer el suministro, laburando a pleno ya, ¿eh?
0: Buen día, ¿cómo estamos? Qué linda energía.
2: Yane, ¿qué tal? ¿Cómo va? ¿Amaneciste?
0: ¿Cómo estamos?
2: Yo amanecí 10.
0: Bien.
2: Junto.
0: Bien.
2: Bendecido fin de semana para todos.
0: Gracias, igualmente para vos, Leris.
3: Buen día, Yane. Del día al 20, Yane.
0: Día al 20, está bien. Está muy bien, me parece genial.
4: 10 de 10, mi corazón, de escucharte mejor.
0: Gracias.
5: Buen día, Yanni, ¿cómo estás? Buen día. Arriba.
0: Esa.
5: Yo amanecí 11.
0: 11, bien, me gusta.
5: Yanni, buen día.
1: Sí.
5: Debbie, y ellos les coman de añadir, domina la Catalina de Banda Rep.
1: Buen día, mi
5: querido. Bueno. Claro, vamos desde a las 7 más, ya vamos a hacer algo, a ver. ¿Sabes por qué siempre llego tarde?
2: Para todos.
5: Es que lo bueno siempre tarda en llegar.
0: Lo bueno siempre se hace esperar.
6: Buen día, Yanni, ¿qué tal? ¿Cómo estás? Yo amanecí maravilloso, corazón, te cuento.
0: ¡Qué gusto! ¡Qué lindo! Buen día, Yanni, viernes. Mi viernes, ¿cómo? Ah, sí. De por ahí, dice, gracias.
7: Buen día, Yanni. ¿Cómo estás?
0: Súper bien.
7: Hoy es viernes, con B de bandido.
0: ¿No? Hoy viernes, en breve le aplicamos el viernes sin mochila. En breve, es anona.
8: Ya ni buen día, Yanni. De 1 al 10, 15 luego, si es posible. Súper bien. Ya está empezando ya el viaje.
0: Qué bueno.
8: Un buen Coronel Oviedo, escuchándote a full.
0: Quiero agradecer al oyente que me manda una foto con una calcomanía que dice: el que duerme no conquista. Le puso a su vehículo. Qué lindo, en serio. Gracias por la buena onda, gracias por estar ahí. El que duerme no conquista, exactamente. Mira que yo dije que hace unos días le iba a poner a mi camioneta. Sí, marca registrada, Y le puso una calcomanía atrás de su vehículo, de su camionetita. El que duerme no conquista. Exactamente. Si vos te levantás todos los días y si por ahí ese pibe va ahí, quiere dormir. No, acordate de esa frase. El que duerme no conquista.
9: Hola, Yanni, ¿qué tal?
0: Yanni,
9: ayer te pedí un yembocapú para toda la Virgen de la Merced. Fue el santo Ana de mi mamá. Ruta 2 kilómetros 18 horas en Dúa.
0: Gracias. Explotamos con todo luego,
10: ¿sabes?
0: Bien.
10: Princesa Yanni, de 1 al 10. Mil, mi amor, escuchándote a vos. Este excelente viernes. Ponete.
0: Gracias.
10: Te mando un saludo desde Luque.
0: Saludos. Buen día,
11: Yanni. Buen día, 10 puntos.
0: A ese uno le agregaría 20-0. Buen día, lindo viernes. Hola, Horacio, ¿cómo está? Buen día. Ya cantamos el himno. Para.
12: Buen día, Yanni. Ese es mi corazón, va conquistando. No duerme, no. Hace rato ya vino a requerirme. Y escucha para acá.
0: Ay.
13: Buen día, Bebota. 100%.
0: Es que al cobrador, gente, hay que ni hacerle caso al cobrador. Porque realmente ellos cuando tienen la culpa de que pasa a cobrarte, ¿verdad? Yo me pongo en el lugar del cobrador. Ellos cuando tienen la culpa de que pasa a cobrarte, ¿no? Encima ellos, nos ponemos a pensar y literal, ellos cobran una comisión por ir a cobrarte. Imagínate, ellos dependiendo a que vos... Porque la vez pasada me dijo mi cobrador de mi seguro. Le digo, y voy a pagar nomás por mi banco, le digo. No, Yanni, me dice, por favor, no voy a pasar a cobrarte porque yo cobro mi comisión. Y mira, esta semana no cobré nada. Y claro, y ahí me despertó, ahí dije, claro, yo cobro una comisión que es su pan de cada día. Sí. Exactamente. Bueno, ¿tenemos el himno? ¿Sale todo? Dale, vamos, el himno. Después ya viene el quilombo.

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0: qué?
1: Viernes de Sin Mochila en Pal Pueblo. Por querer a quien
0: no debía. Hola.
2: Por Dios, Yanni, Joelito, es mate, nos vamos a tomar. Ya,
0: no,
2: uy, ya,
0: es mate, no. El viernes ya no se toma mate.

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1: Eso le diría, mira.
2: Nina, Nina, ¿sabes viernes de qué es hoy? Viernes con B de sexo, sexo, sexo, sexo, sexo, sexo.
1: ¿Cómo por viernes? No.
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4: Buen día, Gianni. Bendecido día para vos y para toda tu audiencia. Excelente el programa.

0: 5.
1: Escucha la vaca de fondo. La vaca, boludo. Escucha, escucha.
0: 2, 3, 4, 5.
1: Amo, co. Amo, amo, amo.
2: Buen día, Yanni. Buen día, buen día. Hoy es viernes de lengua de paso.
1: No, banana, banana. Che, no, en serio, hasta la vaca nos saluda, amo, go. De tau, de tau.
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1: 5 segundos de audio.
4: Un placer de haberte cogido.
1: Así no, chicos, así ya no, así no, así no, así no.
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2: Prepárate que te secuestro.
1: Aunque me fijas. Que te llame hoy viernes y te diga. Mi amor, anda a la pelu, ponete linda, anda a la tienda, compra un outfit y hoy paso por vos. Ay, na, cómo lo no me iba a preparar, ¿verdad? Hoy salimos a cenar juntos.

0: quedando ojalá por
1: ahí. Se elimine esa, tuviera la valla bien. Corazón
0: roto.
1: Invita.
0: Que no quieren ya vivir. Corazones rotos.
2: Que hay que prepararse. Ama, jata de pie.

0: Buen día, buen día, buen día. Pío Peana y al Pío Piaquieteína.
1: ¿Cómo imaginar que alguien como tú? Que
2: si
1: alguien como
2: pregúntame una cosa, si hoy se da esa oportunidad de escribirle. O famoso subió una foto en su estado. Que por ejemplo, ese fueguito no me gusta, loca, que le mandes. Esa carita babeando tampoco. Sí, y si ve el estado porque está agregado o agregada.

¿Cuándo se toma? Hoy o mañana. Tengo 23 congelados. Por favor.

0: ¿Qué pasó ahí?
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2: Qué rico.
0: Bien, hoy sabes bien, sabes bien.
3: Yanni, yo le diría, ¿qué tal si hacemos un intercambio de rubio?
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4: Yanni, mi amor,

0: estornudo afuera acá. Hoy
1: no
0: viernes.
1: Vayan a ser así.
0: No.
2: Buen día, Yanni. Dios mío, Yanni, los temas que están pasando. Apoya a vos, ese mes de cerveza, Yanni.

0: pasa, Joelito? Amo loco.
1: Yani, vos que sos experta en la materia, ¿eh? ¿Cómo puedo hacer, Yani, para poder volver? ¿Cómo puedo hacer, Yani, para poder volver a escribirle a esa, a esa Mikasi algo que me marcó, que me condenó? Le extraño demasiado, Yani, no sé cómo volver a buscarlo otra vez. ¿Cómo puedo hacer? ¿Vos cómo sabés de esas cosas?
0: A la puta.
1: Porque fuiste corneta.
0: Vos no, qué hijo de puta. Vos sos experta en la materia, me dice Rae. Qué infeliz, vaya. No, y si ya la cagaste, amigo, ya quemaste todo el cartucho, ya papá no hay, ya se fue. Ule ya, no. ¿Qué pio ahí? Ya pensás que a la otra vez ya la cagaste ya, amigo. Andá nomás por otro lado, por otros rumbos.
2: Hola, buenos días, Gisela. Este viernes tiene que ser un bloque. Buenos días, cornudo.

0: Janet, yo creo que la vaca te saludó porque te reconoció por los cuernos.
1: Yo me pregunto cuándo que lloras.
2: ¡Soy Mickey Mouse!
3: Yo antes de partir.
4: Ya ni se estaba
5: aquí. Yo digo no, una cosa escuchándole a todos mis oyentes, porque la mayoría son todos hombres.
6: Tanto amor.
5: Ponele cuánto deben, 70% de hombres. Imagínate y más. Y algunas mujeres que yo sé que están y no se animan más a mandar audio. Pero se creen todo lo... Y no tienen permiso ni hoy viernes. La mayoría hoy se hace, ¿verdad? Me mienten todos, re loro.
7: Hola, Jenny. Feliz viernes. Excelente el programa, como siempre.
5: Gracias, gracias.

0: buen día.
1: Hola,
0: buen viernes. Hoy es viernes de vallenato.
1: Viernes de vallenato, sí. Se regocija mi corazón. Hoy, Tati, ¿liberas a tu esposo, Tati, hoy? ¿Se liberan los dos o tipo están medio loro los dos?
2: Dani, acá tenemos un gay en la fábrica. Saludos de Kindle.
1: Bien.
3: Yanina, oigo esto. ¿Te como o no te como? No importa. Mochila, sí, mochila. Sí o no, nomás.
1: A ver, Tati, va a mandar audio, Tati, va.
0: Ni una posi. Hoy salimos juntos con nuestras mochilas, con nuestros hijos.
1: No hay permiso ni para Tati ni para su marido, che. ¡Qué bárbaro!
4: Loca, sin cerebro.
1: ¡No! No seas envidioso.
5: Neta, ya ni se buscara la música, tirada.
1: ¿Y querés más?
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1: Nunca, la mujer es la que manda en la casa.
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1: Ni una.
6: Muchas mujeres no lo entienden.
1: Ese que dice que el hombre manda en la casa es un terrible pollerudo. ¡Vamos! ¡Súbime! ¡Se volumen! Le ponemos ritmo a vos que estás manejando, que estás en la oficina con toda la actitud este viernes.
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1: Venga,

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0: 5 de septiembre. Se va septiembre, ¿eh? Ya está, ya.
1: Ay, no.
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0: Oye, mira, un vinito. Ah, la que no toma, pero va a tomar un chiquito así.
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0: Un brindis así. Mira, una costillita ahí. Ah, entra, entra. O dejamos para el domingo. No, no, no. Hoy es el día. Ahora tiene que ser. ¿Para qué vamos a dejar para mañana lo que podemos hacer hoy? No sabemos qué puede pasar mañana. El futuro es tan incierto. La vida se disfruta hoy, en este preciso momento.

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0: Buen día, 084-105-105.
2: Hola, Yanni, me llamó mi ex. ¿Sabe qué me dijo? Ella me llamó rompiendo todo entre ella y yo.
0: Ay, na, qué buen tema, ¿eh?
3: Buen día, Yanni. Escucha,
0: para. Yanni. Para de vuelta.
2: Hola, Yanni. Me llamó mi ex. ¿Sabe qué me dijo?
0: ¿Qué te dijo?
2: Ella me llamó rompiendo todo entre ella y yo.
0: Ay, qué linda. Yo, por ejemplo, me gusta que le llamen las ex y los ex. Yo no le atendería a mi ex. No. No. Hay que ir renovando. Hay que ir actualizando. Hay que ir renovando. Hay que ir actualizando.

0: Hola.
1: Ay, Yanira, sabemos bien lo que pasa cuando tomas vino. Ay, ay.
2: No. Buen día, Yanni, mi amor. ¿Cómo estás? ¿Cómo te trata la vida?
0: Demasiado bien. Hola, Juanca.
3: Yanni.
0: Sí.
3: Hay una chica. Una morochita preciosa que me encanta. Pero siempre intercambiamos mensajes por el tema de laburo.
0: ¿Y después?
3: Pero hoy no me va a aguantar. Hoy voy a ver, pero por el tema de laburo, hermano, voy a encontrarme con ella. Pero voy a tirar la casa por la ventana. Voy a morir en el intento. Le voy a invitar a salir, Yanni. No me importa nada.
0: Para. Y si está, ahí como quiero estar. Yo ya re quiero estar. ¿Por qué dice lo que yo quiero estar en todo ahí, tipo? Quiero saber todo cómo es, ¿entendés? La tipa que nunca sale con nadie. Parame, amigo. Me gusta este enlace. No, y si estás soltera, vos sos soltero, amigo. Encarad. ¿Para cuándo la vida? Yo siempre, ¿para cuándo la vida? El no ya la tenés. ¿Entendés? El no ya la tenés. Si a mí me invitan a salir a cenar, ¿cómo voy a rechazar? ¡No! Si vos tenés compromiso, papá, dele, atropellá, caramba.
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5: Hola, Yanni, ¿qué tal? ¿Puedo hacer la música de Coldplay, Vive la Vida, por favor? Gracias. Y Calvin Harris, también, si puede.
0: Para, acá dice Magalí. Llamame, dice. Acá, mira, Marco. Magalí dice, llamame. No será ella o qué es la realidad, ¿verdad?
3: Como te dije, Yanni, voy a morir en el intento. Sí, soltero sí. Y ella soltera.
0: No,
3: ya está. Una mamá soltera. Pero me encanta.
0: Bueno, ya está, boludo, encarada. Sí, metele, papá. Qué bárbaro.
6: Amigo. Encárame, sí. Yanni, ¿quieres salir a cenar esta noche conmigo? Acuérdate que acabas de decir que no puedes rechazar una invitación. Así
0: no,
6: es que
0: vamos a salir.
6: Nos vemos esta noche.
0: Vamos a salir. Sí. Estoy.
4: Mi horizonte.
0: Yo estoy enamorada de mis oyentes. Y no les puedo engañar.
7: Hola, Yanni, ¿qué tal? Espectacular el programa. Acá de Ruta Traschago, camino al laburo, te escucho. Quiero escuchar la música de Diomedes Díaz, que se llama y se titula Tres Canciones.
6: Sin cara,
7: y te dedico eso. Te dedico
8: esa
7: música.
8: 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Yeah, hubo pata
9: ya, Yanni, ya. Yanni, hablando en serio, ¿por qué Yanni me haces caso?
0: Y algo habrás hecho, por eso no te hago caso.
10: Yanni, vos sabés que acá hay una perfumería y hay una hermosura acá. La verdad no sé cómo decirle. Bastante yo soy soltero sin compromiso y...
0: ¿Y ella?
10: La verdad yo no sé si ella es soltera.
0: Y preguntale.
10: Pero me encanta esa mujer. ¿Cómo hago para agarrarla?
0: Y preguntale, hablarle. Hay que conquistar, caballero, me sorprende. Hay que saber conquistar. A mí no me van a conquistar con esos fueguitos, carita babeando, ese hermosa, qué lindo. No. Un hola, ¿cómo estás? ¿Qué tal tu día? Eso a mí me conquista. ¿Eh? Hola, buen día. ¿Cómo amaneciste? ¿Cómo fue tu día? Yo soy, no sé si soy tipo de la vieja data, pero bueno, tampoco me... 32 años recién tengo. Recién. Pero en serio, no me gusta y ese fueguito. Así nomás, tipo de una, ¿entendés? Te amo y eso. Te amo cuando te dicen, bol. En serio, te amo, te dicen. ¿Cómo me vuelas a amar si no le conoces? No, es una palabra muy fuerte.
4: Puede ser que.
0: Qué barba.
5: De esta vez, Yanni, 32 años. O sea, lo que me recetó el doctor.
0: Sí.

0: orgullosamente digo mi edad.
1: Hola, Yanni, ¿qué tal? ¿Cómo estás? ¿Qué tal tu mañana hoy? ¿Cómo amaneciste? Hola, Yanni, ¿qué tal? ¿Cómo estás? ¿Qué tal tu mañana hoy? ¿Cómo amaneciste?
0: Súper bien. Eso conquista. ¿Qué? Ay,
2: hola, Yanni, ¿qué tal? ¿Cómo estás?
0: ¿Qué tal?
2: ¿Qué tal tu día hoy? Que tengas un lindo viernes. ¿Qué tal? ¿Cómo estás? Cualquier cosa que necesitas, avísame nomás.
0: Ese es.
2: Avísame nomás.
0: Ese.
2: Donde esté, me alcancé a resolver. ¿Está bien? Pasó a mostrarle tu cuenta al día pasado.
0: No.
2: ¿Está bien? Te amo.
0: ¿Te das cuenta cómo cambia la cosa? ¿Te das cuenta? Ese es el que... Acá no hay ese te amo, te quiero. No.

0: Jabu Yanisha, 32 años, PGB, jabe con ella.
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2: Buen día.
3: Buen día.
2: O sea, tú, aléate de atrás, Felipe, que pase un buen día hoy.
3: Ay, qué.

0: día, Yanni? ¿Cómo amaneciste? ¿Qué hora te va al spa y a la peluquería? Avísame nomás ya y pasar tu aliento de transfiero.
1: ¿Viste?
0: 32 años y yo 45. ¡Qué
1: ¡epa!
0: Buen número!
1: ¡Epa! Me gustan los mayores, ¿eh?
2: Gisela, buen día. ¿Vos sabés que el doctor en estos días fue a consultarme?
1: ¿Qué te dijo?
2: Famoso el doctor, dice, quinceañera, antes de los 20 años la resolución, pero...
1: Ana, no.
2: ¿Vos sabés que este doctor sí vive la realidad de la vida? Es Cami, 30 años para arriba. Está la resolución, me dijo.

0: Eli, ¿cómo estás? ¿Qué tal tu día?
1: Ahora todo, en serio.
2: Pobre iluso, cuando ya te acuerdas, o sea, la pe humo ahí se ve ni nunca.
3: hola Yanni, ¿cómo te va? Excelente viernes para vos.
4: Yanni, estaba pensando lo siguiente, ¿eh? Sí. ¿Por qué no te va al masaje, al sauna, al spa, te arreglas las uñas, el cabello, las pestañas? Y avísame y te envío yo el cheque en blanco así para pagar tus cuentas. Dale, pa. Vale, espero tu respuesta.
1: Bueno.
5: Sobre todo es humano. Aunque te parezca vulgar, puede rodar.
1: Hola.
5: El amor
6: dame un poco un consejo rápido y breve.
1: Rápido,
6: ¿qué se hace de las personas que fuimos novios durante 6 años en épocas del colegio? 2004 no sé en el colegio.
1: Sí.
6: Imagínate ahora, en el 2026, yo estoy casada.
1: Ajá.
6: Con un hermoso hombre maravilloso. 3 hijas hermosas, sí. Una casa.
1: Sí.
6: Bien estable. Y aparece el novio de hace años. Uh-huh. Y pide para volver a salir. ¿Qué se hace en ese aspecto? Ya me invitó, ¿verdad? Salir, pero se renueva otra vez lo que fue antes. Quiere decir que le sigo queriendo, ¿qué onda?
1: Y no, lo que pasa es, bueno, él buscó, pero sí, me estás hablando de que tenés a tu esposo, que están súper bien, se siente eso que dijo, o sea, transmitió eso ella, que están súper bien, que es hermoso, que está bien, que tiene 3 hijas o 2 hijas, creo que dijo, que tiene una casa, me parece genial. Por lo que pasó, ya que vuelva ahora y no sé, yo al menos, listo, gracias por todo, por tu buena onda, hola y chao, nada más, pero no volvería a tener nada, ni verme ni siquiera con esa persona. Pero no, pues voy a seguir tu vida, o sea, yo soy al menos ese team y mi forma de pensar es que no vuelvo con el ex. No, lo que pasó ya pasó. Ya. Y eso nomás, reina, así que fuerza. Seguí nomás tu vida. Tener una familia hermosa, seguro. Porque se siente que es así. Lo que transmitió ella.
0: Yanni, ¿conoces el trapo de cocina? Ese es lo que quiere la señora.
1: No.
7: ¿Por qué? Y esa que duda, pica la curiosidad. A su marido le digo que es lleguita, me parece, hermano.
1: 39 minutos van de las 8. Muchísimo mensaje. Explota el WhatsApp.

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0: 53 minutitos van de las 8 en esta mañana. Escuchar ya ni ayuda. A mí se me espera cuando ayuda. Nos vamos, pues ya no tenemos tiempo para nada. Voy a escuchar.
1: Y después, espectacular tu programa, Yanni. Yanni, yo te quería hacer una pregunta. ¿Vos qué le calculás? No, yo estoy ahora acá en Buenos Aires, yo tengo mi pareja, la mamá de mi hijo, todo, ¿verdad? Nosotros ahora a fin de año nos vamos a ir a Paraguay, una invernación.
0: Sí.
1: Y yo le quiero pedir casamiento y ahí en la playa.
0: Ay, qué lindo.
1: ¿Vos qué le calculás?
0: Sí.
1: Es buena idea, yo, ahí en la playa. O vos que me recomendás otro lugar, digo.
0: No, re, en la playa de San José, ahí pedirle matrimonio. Ya está, casamiento, todo ya. Casi el cielo ya viene en casación. Sí, va con la vida. Me encanta, en serio, Propuesta de matrimonio. Estoy, también estoy ahí. Yo me voy también, ¿verdad? Vamos todos, vamos todos para el pueblo.
2: Buenos días, Yanni, a esa señora que dijo que le volvió a buscar su exnovio. Como dice el dicho, figura repetida no llena el álbum.
0: Ya está, ahí. Ya fue ya.
3: Señora, es para tú ese relatando.
0: Bueno, nos vamos, gente. Mañana el show de Palma. Creo que no salimos a exteriores. Creo que nos quedamos por aquí, nomás por estudio. Y bueno, de 9 a 12 el mediodía, el show de Palma en vivo. Mañana sábado, Va a ser calorcito este fin de semana. El domingo marca 38 grados de temperatura. Imagínate lo que es eso. Encima, fin de semana largo, lunes feriado para.

fin de semana, ya mañana nuevamente de 9 a 12 con el show de Palma. Así que a disfrutar este día maravilloso que estamos teniendo, a dar lo mejor como siempre. Y el que duerme, no conquista, ¿sí? Nos vamos, hasta mañana, permiso, chao, chao.

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1: Amiga, hay que ver cómo es el amor.
2: A mí llegó la primavera y yo aquí esperando que me escriba.
3: ¿Quién, amiga?
2: Ese tipo que tanto me gusta.
3: ¿Y te escribió?
2: Sí.
3: ¿Qué te dijo?
2: Hola, me pasas el número de tu amiga. Ah.

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2: Aquí no nos callamos nada.
3: De hecho, me acuerdo cuando entró recién a laburar ahí la señorita Laura Machuca. Ahí yo le decía a Ruli, te iba a tirar un beso y ¡ey! Así no, te decía.
4: ¿Hasta ahora?
3: Ahora, ¿qué pasa el número para trío?
4: En confianza ya les cuento que también me dedico a la música, hago trío.
5: Hago trío.
4: Pero más grupo.
5: Hago trío. Hago trío.
6: Ella dijo, vos escuchaste. Hace música y también hace trío.
7: A la puta, y salía, vaya, mal quedó campaña.
4: Puede hablar, boludo.
6: Quiero de vuelta aclararte. Joel y yo somos casados. Así que por favor, ubícate.
4: Gente,
6: te falta un ubicón.
4: Acá no se puede decir nada porque malinterpretan todo. Con una banda. Hago trío. Estoy ahora más que nada.
6: Con una banda hace trío. Así es espectacular.
4: Hago trío.
6: Claro, te contratan los muchachos. Ella no se autopercibe como banda. Ella camuflaña su tema como ella es artista.
4: Hey, hago trío.
6: O le contrata a ella, ella lleva una banda y se va a ella. Ella se arma el trío. Voy a seguir tus pasos. 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
4: Hago trío.
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9: 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Pasado el precio del privado.
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0: Es hoy.
1: ¿Dónde lo que te metiste ya otra vez? 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
4: Qué lindo viernes, señores. 26 grados la temperatura actual.
5: Qué lindo sábado.
4: Va el aire UCB y hijo Uti tiene un lado. ¿Verdad? ¿Qué más querés? Querés todo, ¿verdad? No te conformás con lo que tenés. Querés
6: no, el
4: más.
6: El clima de hoy para chupar está.
4: Ese fue el problema. Quieren más de lo que tienen. Y ahí empieza el quilombo.
7: Por ejemplo, 40, fútbol.
4: No. Confórmense con lo que tienen. Dejen de mirar a los costados.
8: No puede ser, señores.
4: Dejen de mirar a la casa ajena. Concéntrense en sus hogares.
3: Vergüenza.
4: Todo lo quilombo empieza cuando quieren más de lo que tienen. ¿Por qué no son felices con lo que tienen?
0: Y estos géneros son todo enfermos.
4: Confórmense. ¿Verdad, Tatuca? ¿Quieren más de lo que tienen? No. Siempre mirando a los costados. ¿Para qué querés más? ¿Qué problema?
9: Qué puta, ya empezamos con la boluda.
4: Ah, está diciendo, ¿eh? Hablo, güey, algunos se asustan. El muerto se asusta al degollado.
9: Estilos chura ya. Ya. Soldado caído. Repito. ¿Cómo dice eso? ¿Cómo dice Pablo? Rápido, soldado caído. Repito.
4: Escuchale.
9: Ya. Soldado caído. Repito.

0: papita de David Maciel. Anoche fue el Lechit Ocahuetera, se perdió su llave. Yo no sé si encontró en la oficina, no se quedó porque nadie se puede quedar ahí. Pues mi oficina nos hace un aguantadero de mal portados. Sí. Y infieles. No. Lo único que me falta. Váyanse a estacionar en la estación de servicio y duerman ahí.
1: Sinvergüenza.
0: No voy a permitir que use mi oficina de aguantadero.
1: Infeliz.

0: Ay, juepete, el mensaje ya. Estos están todos en pedo, ni para creer. No, no le atinan al mensaje ya. La puta, sea viernes y tu garganta lo sabe.
1: Hola, bicho. Te amo. Puedo decir de vuelta en Bahía para llegar tarde para escuchar el programa.
0: Verás, core, coacia. Sí, ya, wey.
2: Buen día. De hecho, estoy buscando trabajo. No te tengo un puesto para un halagado. No, hoy no me quiero ir. Quiero trabajar virtual, ¿no?
0: Gracias. Imagínate, na. De inútil. Qué puta, Juan García. Viene para pedir trabajo y en el mismo pedido te dice, pero hoy no quiero empezar.
3: Qué
0: difícil, qué difícil este país.
4: Ahora sí, ya valió verga, Scooby.
5: Más como un bolido cuácil.
0: Qué lindo sábado, bicho. Ya domina, dice. Paña, ¿sabes, loco?
6: Bicho, madre de cobio, peca la lógica. Estoy ya domina, se malió a Diego, ver. Ojalá no haya puesto esa parte eléctrica, el estrema, nunca ando fuerza. Yo ya se me la hace loca, pensa, anda, y te la hace luz, será. Todo el día, oca, cuando soy ya puse la parte eléctrica. De puta vestibosa.
0: Mario Vallejo, ¿qué peor te pasan, estúpido? Parece no ser amigo donde está tu trabajo de electricidad. Y después la gente se queja que no hay trabajo, o sea. ¿Qué puta será? Parece ser, carajo.
7: Va, usted ve ir de un lado, ¿eh? Ya mandó. Ya usé los dos, loco. Va, vete, no sé cómo le muevo.
0: Y si ya está cochupando un labio, ¿qué más querés? Puedo cochupar el otro lado, pero hay gente que chupa un lado, el otro lado, y el de al lado, y el de al lado, y el de al lado, ¿quién chupa ese? Ya no. Muchos amigos que mientras chupan una cosa están mirando al de al lado. Increíble, sea. Gente sin límites.
8: Ay, juez, te despertaste muy rabioso hoy.
0: ¿Qué es eso? Analizá nomás mi frase. El que no se conforma con lo que tiene empieza el quilombo.
9: Te conozco. Es que cuando trabajo con los Aragán se puede ir en lo de Quillo. Ahí él rejunta a los Aragán, parece. Gente que no quiere trabajar así como lo de Dima. Pues lo de Dima tenía la posibilidad, si es que sos pendeja. A cuarrero, o sea.
10: Checa, yo, David ayer no se puso su perfume de Arabia Saudita. Por eso se embedó. Parecía esa Pandora ayer. De un lado para el otro. De un lado para el otro. Así está. Quiero enviar un saludo muy especial a Mafe.
0: ¿Quién es Mafe? O sea, Mafe y la otra. A la otra no le va a enviar saludo. O a Mafe no va. Más voy a aprovechar porque hoy son exclusivas, ¿eh? ¡Hola, botella! ¡Buen día! A ver, Chero Batalí, llegué manos en tu. Saludos a los de Pasión Stream, dice Arnaboli. A ver, Gabalo, ¿cómo te va? ¿Cómo te trata este viernes por ahí?
11: Viene trabajo y te vino, babicho. Que no coina, mirone a Ima y a otro lado.
0: A la puta, ya. Se llega, niña, tenga.
11: Se escucha la voz de la experiencia. Dicho Riveros.
0: No. Yo me entero de muchas cosas y me asusto. Increíble.
12: A ver, Carlos. Mayo ve mongólico, ve.
0: ¿Quién?
12: Patrón, no cayeron, no cayeron. Qué puta los perros ya. Cuenta, ¿cuándo vaya a verle grande? Vamos, Dios.
0: Sí, increíble. La gente cuando le gusta trabajar, ya. Después el patrón es un plaga, un mierda.
12: Chavalo, yo tengo una vecina que hace dos cosas a la vez.
0: Sí.
12: Te chupa la pinga. ¡Ah! Tiene la moto que te dejaste afuera.
0: ¡No!
12: ¿Sabes por qué? Porque este es Saba.
0: ¡No! La puta. Bichito, ayer me lesioné jugando fútbol. ¿Puedes hacerme masaje? Dice Cheer. Por supuesto que te puedo hacer masaje. Claro que sí. Encima yo sé hacer ese masaje descontracturante, le llamamos. ¿Sí? Impresionante, se empieza se empieza por los dedos del pie y va subiendo. Porque en el pie es donde vos identificás qué parte del cuerpo está con problemas. Vos tocás primero el pie y de ahí vos te vas subiendo. Claro. Y yo entiendo eso. O sea, de verdad te digo que entiendo. Si hay algún masajista, sé que tenemos gente masajista que me digan un poco si estoy o no estoy en lo cierto.
11: Aunque bicho mal aporte. De bicho, como pues es la era.
0: ¿Qué pasó?
11: Ñañe contenta, la eres cuál eres. Justo que te ya creímos, o sea, manda en mi vida. Un poco se ayer de Haitian, me creímos allí.
1: Sí, bichito, mi amor, estás en lo correcto, así mismo es. Dima, por ejemplo, sabe muy bien también el tema de masaje y eso, pero el anal lo que le gusta.
0: Qué puta sea, qué locura los perros sean.
3: Buen día, bicho, ¿qué tal? De bicho, yo más o menos le quiero dar la razón ya a mi mamá, ya, porque siempre me decía, esa día solo va a escuchar mi otra vez el programa. Gente loca, ahí, ahí, ya como hablan de más cosas, otro poco va a ser loco, así como, como ella también decía a mi mamá. Y me dijo que voy hacia ahí, ¿no será? Me dijo que le estoy dando la razón a mi mamá. Ya.
0: Yo te propongo que no le escuche a tu mamá y nos escuche a nosotros. Los padres no siempre tienen la razón, vos tenés que entender eso. Hay veces que los padres, porque demasiado guau, te quieren proteger, te sobreprotegen. Están generando un daño gigantesco. ¿Sabes por qué? Porque no te dejan golpearte. Y los padres no van a estar para siempre. Y vos tenés que probar también cosas que a vos te gustan. ¿Verdad, Tatuca? A vos, por ejemplo, tu mamá demasiado libre, ya te dejo. ¿Eh? Vos demasiado ya te fuiste mundore.
13: ¡Cállate, pues!
0: Entonces, escuchá este programa y no le escuches a tu mamá. Ay, pues. Hola, soy Rosy de San Lorenzo y es mi cumple, bicho. Dice, muchas felicidades para nuestro oyente Rosy de San Lorenzo. Que pase un hermoso día.
1: Sí, sí, se cayó, tenés razón. Tu papá, por ejemplo, quería que fueras alguien importante en la vida. Pero vos decidiste ser locutor y... Caburapo. Ah, y puto también
0: no. No, ese no, ese no.
12: Imagina la estupidez que está diciendo, bicho, que no le haga caso a su mamá. Y,
0: claro que sí.
12: Puta, ya. Ahí se da cuenta de la clase de programa estúpido que hacen, ya. Qué puta, yo que te gané la plata, ya, hablando todo el pedo ahí, ya.
0: Contale a tu mamá. Imbécil.
13: Ay, bueno.
14: Bicho, me tocó. Bicho, hace rato una señora llamó y que estaba preguntando qué va a poder hacer porque tiene una linda familia ahí. Un marido lindo, tres hijas, algo por el estilo, casa linda ahí. Quiere salir a coger con su ex novio ahí. Bye, bye, su ex.
0: A la puta. Cada uno es responsable de su acto, ese caballo. Cada uno elige. Buen día, bicho de Piri Bebuya, full con palma, dice. Algo de macano puede ser, dice. Gracias, qué grande sea. Saludo a todos los Piri Bebuyenses. Saludo a Rey Miranda. ¿Qué te pasa, Rey? ¿Qué te pasa, Rey? Seguro ya está nervioso porque Libertad no es fácil, ¿eh? Que Olimpia Bancha y le va a ganar Libertad así, así nomás. Ese va a estar lindo, o sea, el clásico blanco y negro. Estoy colo y coasia. Oye, yo co, que no se que los churros.
15: Oye, bicho legal, pues se ha pecado un paitete, o sea. Ayer Sofi le agarró de sorpresa y a Toti se ha... Qué bebé que es esa. Gracias por la contratación, o sea, de Sofi.
0: Lo ver, o sea, ya, o sea, mirando a los costados.
16: Bicho Riveros. ¿Cómo estás? De la, yo también escuché el audio de la señora que dice que tiene su marido, tiene hermosas hijas, hijos, lindas casas, hija. Al final quiere salir con el ex chongo. la cuñada no es como hace, y dice, hoy como hace el centro, dice.
0: ya se cayó, tojo.
12: Ay, ayer ya me hace oyendo que pidió que le haga caso a su mamá ahí. Si tu hijo te pide para comer, decirle que se vaya a trabajar. Esos son los consejos de cada bicho, ya. Qué locura este programa de mierda.
0: A la puta. Otro mujerino. Anda a contarle a tu mamá también, vos.
17: Bicho me dijo que no te haga caso, mamá.
7: 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Empezar.
0: Es verdad que hora, ¿eh? De la
18: control
0: ya.
18: Y puesto al aire.
0: Ya es la hora, sea. ¿Quién está en control y puesto al aire?
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0: Sí viene porque Rossi está en el telefónico y él está haciendo campaña para juntar a otro. Gente mala bailaricia. Gente mala o participar a la baila conmigo, o sea. Hoy con Haptago burro tuya. Qué puta vea, o sea. Y Marinera, por supuesto, que nos va a traer. Hoy voy a llamarle a la gente de Burger King que nos envíe el almuerzo y que HR meta en su culo su Marinera. ¡Arrancamos!
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0: Sí, arrancamos el viernes de Yaumina. Hoy no se pide permiso, mañana se

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0: está costando olvidarte. Este tema va a dedicarle a un ex amor. Sí, señor. Viernes por Aite. Buen día, Ruli. ¿Cómo andamos?
1: Buen día, bicho. Buen día, Palma. Buen día, Joel. Buen día, Héctor Ramos. ¿Qué pico te pasó? Te caíste de la cama. Hay sequía hacia tu casa.
0: No, yo por lo visto, por San Lorenzo. Yo pensé que no venía hoy porque iba a estar pidiendo voto por Rossi, pero ahorita está en el teléfono otra vez.
1: Pero
0: no
1: ve que está de camisa. Algo está haciendo.
0: Empresario.
2: Encantos.
0: Ah, no, no, habla él. No.
2: Tus recuerdos, Mercedes. Aromada flores.
0: Habla o no va a hablar, porque si no va a hablar, avísame nomás.
3: Y no me saludaste cuando iba a Cachaco.
0: Y la Ruli no te saludó.
3: Ah, yo pensaba que vos me iba a presentar.
2: ¿Dónde
3: crece el mundo? Bueno, le estoy prestando atención a otra cosa. Saludos a la audiencia, ¿cómo estamos? Bueno, tarde más que Gurija, voy a poner allí. Hay que hacer otras cosas porque el sueldito no alcanza.
0: Entonces, para venir temprano los viernes, tenés que dormir tarde los jueves. Por lo visto, ese funciona.
3: No, lo que pasa es que no es que yo me levante de la cama y vengo directo. Siempre hay otras actividades que estoy haciendo. Después vengo para Palma FM.
0: No, y de esa plata que juntaba la votación de Rossi se cayó.
3: Hablando seriamente.
0: Una porque, parte.
3: Oye, Rossi al teléfono. Oye, Catup ya apoyar a su beca.
0: Pero yo estoy para apoyar a Rossi
3: 100%. Por favor, bicho. Porque vos me habías, cuando ella era rostro nuevo, me habías dicho, bueno, le apoyamos. Bancamos y ahora más que nunca te necesita, Rosy.
0: Claro, yo ahora también le necesito.
3: Ahora tenés que portarte porque ella también se portó contigo.
0: Yo también siempre le necesito.
3: En su momento se portó ella y ahora le necesita al bicho que
0: sí,
3: le
0: pose. Yo estoy, claro que estoy.
3: Por favor. Como 4424, Rosy, pecho,
0: ¿tú
3: eres?
0: ¿Vos sabes cuándo le conoces a tu amigo? Cuando te va mal.
3: Sí, cuando está en el hospital, en la cárcel y en los votos. Oye, con saluda a la audiencia, música paraguaya, que ya fue una selección purete, fue el Filipín, sea.
0: Linda la música paraguaya.
3: Bien, cuau, vea.
0: Qué bárbaro, sea.
3: ¿Estás bien, bicho? ¿Estás bien?
0: Me da sed la música paraguaya.
3: ¿En serio? Allá, ¿qué problema hay?
0: Yo quiero tomar ya.
3: ¿Qué problema?
0: Che, ¿y qué tal la venta de la marinera? ¿Cómo va eso?
3: La gente de Icape, a vender para usted. A ver, de paite. Bueno, de...
0: yo dije...
3: Como la gente se enojaron contigo y conmigo.
0: Yo dije... Muchos se enojaron. Hoy íbamos a comer Burger King. Porque no iba a traer a tu marinera, porque vos ya me dijiste el viernes pasado, ¿y quién eres? Y Juave Café me dijiste.
3: No, y ahora, yo, la pasada nos discutimos y te dije, gracias a Dios ya no te voy a traer porque ya no me estreso. Yo como a la marinera.
0: Yo sé, porque te conozco hace mucho tiempo. Yo sé que cuando vos te enojas, vos no cambias tu postura. Tiene que pasar algo, no sé qué es lo que tiene que pasar para que cambies. Porque vos sos un hombre de armas tomar.
3: No, pues no soy rencoroso.
0: No, rencoroso no sos.
3: Porque la gente tampoco es resentido. Pero también tenés que aprender.
0: Si querés tener amigos, no tenés que ser rencoroso. Claro. Porque tu amigo sí o sí te va a traicionar, te va a fallar, algo te va a hacer.
3: Vos también tenés tu lado. Y donde se le posía, veis, antes de ir pidiendo mi tapa, veis.
0: Sí.
3: Cuando vos me pedís algo que yo no te puedo brindar, de le posía, veis.
0: Y de eso se trata la mitad.
3: Niña teniendo el celular.
0: La mitad no es estar bien con tu amigo siempre. Hay veces que estás mal con tu amigo.
3: Así indirecta. Pero bueno, era amistad. Pues yo te aprecio con todos los destellos.
0: Yo te elijo todos los días como mi amigo.
3: Y comprobé realmente que también está un poco molesto conmigo por la vez pasada. Porque no me está llamando más de madrugada. Siempre vos me llamabas de madrugada. Y ya pasó unos días. Vos hice una llamada perdida. ¡Capé! Si no contestas, me pinta el tema, capé, cauma. Si es que está todavía ahí en desarrollo. ¡Capé, capé! ¡Vamos, capé! ¡Jugame! ¡Soy! ¡Ahí va la bola! ¡Avión! No me gusta, capé. Vos viví la vida, disfrutás.
0: Sí.
3: Y no le haces daño a nadie.
0: No, a nadie. Nadie. Yo no soy malo con nadie.
4: Era coleguito PHR, o sea, una vez a la semana antes de Uja y ya que él llegue, o sea, el museo y ande,
0: no.
3: Por algo estoy acá, capé, por algo.
0: Ah, la puta, vendemos Ruli con esa alegría que te caracteriza.
3: Pero les traje tereré, capé, a mi estilo.
0: Sí, ya, qué veo. No da lo gusto tomar tereré comiendo antes. café. Mejor
1: estoy
0: tomarte
1: modo reserva. Lugar.
3: Adaptate, café. No hay café, adaptate. Es lo que hay, es lo que hay.
1: Modo reserva, mañana tengo mucho show. Sí. Pasado mañana y el lunes y todo.
0: Voy a anotar en mi computadora invisible temas importantes.
3: Yo te quiero decir algo, pero antes que haga su anuncio fuera,
0: sí.
3: Y con mucho respeto te digo, Rulli, siempre te habla de mucha presentación. Yo quiero que anotes todas las presentaciones, porque Gando gana plata y luego hablas con ella. No tengo a mí, no tengo a mí. Iba a ir aporte a mí. Más embudo a mí.
1: Todos los días, no hace tiempo, vende, yo por y vende, por y vende.
3: Nena, nena, nena, pues yo comparto con ustedes mis ganancias siempre.
1: ¿Cuántas
3: veces les invito? ¿Cuántas
1: veces les invito? ¿Cuántas veces tu sueldo alguna vez?
0: ¿Puedo opinar? Cuando la mujer tiene gustos caros, no hay bolsillo que aguante.
1: Gusto,
0: claro. Vos sabrás.
3: ¿Vos cuando hablas con ella? No, a mí. Yo tengo presentación. No, a mí. Yo me tengo que estar al parte. No, a mí. Pero vos hablas con ella. Ya, algo vamos a comer juntos. No tengo, a mí. Madre, uy, a mí.
1: Así me... ¿No te acordás que no fuimos a comer guiso?
3: No, no.
1: Te invité a un guisazo.
3: Vamos a hacerlo invitado. No, eso en cara a nada.
0: Se puede ir allá en la vereda.
3: Cada show no voy a recorrer.
0: En la vereda de la radio se puede ir.
3: No tengo, a mí. No tengo tiempo, a mí. Y si no, ya cuando cambia estrategia, mi gimnasio, mi dieta.
1: Y cierto, hay que pagar
4: todo.
3: Con todo tu defecto.
4: Mira, Corey, dicho PHR, una vez a la semana antes de Uja y ya que él llegue, ya. Es museo, ya,
5: de verdad. Es una maldita indigente, muerta de hambre.
0: No, Oresco, la vehículo del año se cayó. Y ese con nafta común no anda.
1: No, no, claro que no, hay que cuidar.
3: Y la casa que tiene, yo ya me fui a su casa.
1: No,
6: mentira. Buen día, Maíchaba, buen día, bicho, buen día a la más hermosa de la emisora Palma FM, la Rulli, Bombonaza. Buenos días, Joelito. Buenos días, Aldo Ramos. ¿Puede ser, vio, esta música? Mi patria soñada, de Carlos Miguel Jiménez, el gran pilarense, el bate pilarense. Saludos de la verdadera perla del sur, Pilar.
0: Ah, que vea, ese es un tema. ¿Cuál es la verdadera perla del sur? Va, cachará, siempre ese.
3: Los pilareses dicen que ellos son perlas del sur, pero Encarnación, obviamente, por la fiesta, por todo lo que es.
0: No, ese cachará.
3: Es por la costanera, cachará.
5: En YouTube vas a encontrar tus temas de idiota.
0: No, para nada. Vendemos, Rulli.
3: Dale, Rulli.
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0: Gran saludo a Ignacio López, a todos los muchachos, están a full trabajando, dice que quieren comer la marinera de HR.
3: Le paso mi número y se paga, amigo, 30.000 la porción con mandioca. Ya
0: sí,
3: me pongo adelantado.
0: Yo le voy a invitar, yo le voy a comprar uno y le voy a enviar a mi amigo Ignacio.
7: Habla hoy, compadre, radio, pues hace milla, habla por acá, no saludas y nada, pero bicho, pío, guapu, ahí te mueves, ya, ya, chango, joña, teñí, barba, joña, teñí, ya, cango, mío, mi abrió, abrió de diligencia. Aña, mojata, meñan de guirá, ya, en pauna, de tu ire, allá, se vi yo, caco, allá, inútil, de hoy, un cajo, de cago, y mirando la pecha, de antes, moreo, pensaba todo el día, la pecha, joña, teñí, pero ahora,
0: cañedo. Sí, ya, güey. Puta, veamos acá, plaza.
3: Mira, no, ahí.
0: Saluda a Rodrigo Dañan de amigo. Tu amigo me dijo que.
3: ¿Limpero? Sí, otro aparato ahí.
0: Rodrigo Silva también me dijo, saludos para HR, me dijo.
3: Igualmente, igualmente, gracias.
0: Dice que le encanta tu marinera.
3: Obvio, sí. ¿A quién no?
0: Sí.
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3: Ya hablaré de la experiencia.
1: 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Y tires esa indirecta que venís guardando. Este boy no hiciste, ¿verdad?
0: ¿Qué? Dale, lee, Ruli.
1: ¿Qué pucha, bicho? Lee. Mándanos tu audio o tu mensaje al WhatsApp en la radio completando la frase. Sos una flor de... ¡Colón, yo no voy a leer!
0: Dale, Ruli.
1: O gracias por la flor. Gracias por la flor que tenés. No,
3: no me diga que esa poesía ya...
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0: Ahí está. ¿Te gusta, Ruli?
1: ¿Tú compraste Control, bicho?
3: Ya, bicho, mandé a este día.
1: Bicho, no, ¿qué te he hecho?
8: ¿Cómo estamos, Ruli, mi amor? HR, escucha, ¿cómo quiero verle y escucharle debatir a HR con ese tal masivo para que le ponga su lugar a ese masivo? Como quiero, o sea, voy a pagar para escuchar y ver eso.
0: La puta problema, yo no quiero escucharse cada yo.
3: Bicho, ya a la saga le pusieron su lugar.
8: Por ser viernes.
0: Ah, qué vea. Hola.
9: Buen día, buen día. Lo que pasa es que bicho se hace todo eso porque está en la edad del pavo. Hace pendejada.
0: A la puta, ya salutiana. ¿Qué pico te pasa ya otra vez? Está
10: a
0: chando.
10: La puta, y salía Valle, marquero campaña.
0: Hola, ya salutiana.
11: Hola, hola. La Rubio le gusta 69. Digo, tiana, vea, 69, ya ya pueden 10.
1: Dios mío,
11: qué ah, bicho, tú ya puedes hacer masaje. Ah, chévere, tú ya puedes hacer el lomo. Yo le digo, joder.
12: Hola, bichito, corazón de mi vida.
0: Ay, pues puta.
12: ¿Estás tú, Capi?
0: ¿O quién sos?
12: La Rubio le saluda. De bicho, hoy tengo. Se hace el festejo y el trabajo de mi laburo, o sea. Ya, ya. Yo estoy para pararme en una bodega y quedarme a tomar ya unos 2, 3 de así al ya.
0: Lo que pasa es que el día está demasiado lindo y estira la macanada.
13: Dicho, no sabes si Ruli va a hacer trío este fin de.
0: ¿Va a hacer trío, Ruli?
1: No, con ¿eh? Toda la banda estamos.
3: Vaya por cuarteto.
0: Sí.
1: No, no, no, no, 6 somos.
0: Gran saludo para la Ruli. Bueno, seguimos con la música.
3: Por favor, antes ya voy a saludar a un gran amigo, Elio Fernández. Se le conoce como el tío Guri. Desde la ciudadita está escuchando en Dulce Polca Paraguaya y hijo del...

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1: Esto es Palma, señores, en el viernes de Yaumina, viernes de música paraguaya. Héctor Ramos.
2: Y buen tereré.
1: Buen tereré. Le estamos batiendo un tereré potente como corresponde.
2: Y era bor.
1: Sí, realmente, qué rico el tereré esta mañana será.
3: Voy buscando por el mundo.
2: No marca nada de lluvia estos días. Calorcito, pero se viene el calorcito el fin de semana según el pronóstico del tiempo.
1: ¿Sí? Va a ser mucho calor. Hasta el domingo, por lo menos hasta el lunes que estuve fijándome en el pronóstico del tiempo, mucho calor.
2: ¿Será que ya no va a cambiar? Ya no va ni una temporada baja,
1: y vamos a ver,
2: temperatura baja.
1: En Paraguay. En Paraguay todo es posible.
2: Todo es posible.
1: Vendemos Ruli.
2: Dale Ruli, estamos
4: bueno,
2: en la cara.
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2: ¡Qué guapa!
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2: Oh.
4: ¿Escuchaste vos?
2: ¿A te gusta el chocolate?
4: Me encanta, pero me encanta
2: el blanco, el marrón.
4: No, no, no. El negro.
2: El negro.
4: Marrón, negro.
2: Porque está tan el marrón.
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2: Sí, muchísimo. Cada día hay más auspiciantes y el sueldo.
4: Está por comprar ya veces. Un nuevo vehículo acá en nuestro amigo.
2: Vehículo, pero un consorcio, mi amor.
4: Consorcio, mi amor.
2: Pero va a ver, tengo la patrón, me alegra.
4: ¿Te diste cuenta la carga que tenemos?
2: Claro que, ¿cómo insinúa?
3: ¿Qué?
2: Tanto auspiciante y el sueldo y ves y hey. Pero bueno, nuestro patrón surge.
1: Avisen.
2: Te quiero.
1: Avisen. Avisen si quieren
2: perder su trabajo.
1: Nuevos compañeros o compañeras vamos a traer.
2: Y bueno, se abulta el bolsillo, pero el sueldo.
1: Demasiado.
2: Vos no te molesta porque a vos tu sueldo te viene a lo grande.
1: ¿De quién?
2: Y a Joel Filippi. ¡Wow! La casa que te manda y el viaje 3 veces al año. Ah, calladito, se te ve más bonito.
1: Vendemos, Ruli.
2: Por favor, Ruli, yo la jaina.
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2: Y pues, Ruli.
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2: Y por eso vos tenés tantos ahorros.
4: Claro.
2: Bichito,
1: señor.
2: Qué pena de nuestro Albi Rojita. Estamos cerca. 2 veces.
1: Hoy ya. A las 3 es la final contra Argentina. Sí, le ganamos.
2: El primer partido.
1: Argentina, pero la final vos sabés que tiene un condimento diferente. Totalmente. Por el nerviosismo, sí. Y la presión que exige jugar una final.
2: Totalmente.
1: Esperemos que esté a la altura la albirrojita.
2: Independientemente de que traigan la copa, que ganen, obviamente. La final también es importante. Estos jugadores también se instala y se hace conocer, toma más confianza, más profesional. Y obviamente es un jugador que están creciendo, está en pleno crecimiento. Yo creo que le va a servir mucho en su carrera futbolística.
1: Vamos a ver si tienen la mentalidad para jugar la final. Porque jugar la final no es lo mismo que jugar todo el campeonato. La final es diferente. Y
2: la presión, muchas cosas está
1: la a mentalidad, favor y en contra. La mentalidad es clave para jugar una final.
2: Pero hay que apoyar, como paraguayo hay que apoyar.
1: Yo confío que le vamos a ganar a Argentina.
2: Yo creo que sí, ¿por qué no? Nada es imposible.
1: Yo confío que ganamos hoy, 15 horas.
2: Todo depende de la actitud y de la mentalidad de cada jugador. Todo tiene que jugar.
1: Suramericanos. Que se juega en Bolivia.
2: En Bolivia.
1: Sí, señor.

0: que se comentó ahí entre ellos. Dice, ay, qué loco es de la comparana. Saludos a todos los muchachos de ante el capo. Bicho, purete el programa. Dice, si le puede a nuestro socio el terror de San Lorenzo, Erwin Cabral, dice, que nos pague el asado que nos dé el viernes por Aite, Yaumará, dice Yaumina. Este día está perfecto para lo que quieran hacerse. Así que le hace un sopapo, así que le hace un guiso, si quiere hacer asado, lo que vos quieras hacer hoy va a salir bien.
1: Un bife de hígado con cebolla y huevo.
2: ¿Dónde está? Me quedé dormido. Hola, Ruli, no te sentí hoy cuando te fuiste. Después que te estaba vistiendo, pues ya no me acuerdo más nada. Me acuerdo, bicho. Me despertó y me dijo, amor, ya está tarde, me tengo en la radio. Y se puso su blusita. Y no se puso su corpiño. Y se vuelve a quitar su blusita. Y ahí es cambulla y titire.
0: Ah,
2: y
0: ahí ya la bota ya se anda.
2: Bebé vino ahí, bicho.
0: Ya otra vez se anda.
1: ¿Cómo sabe? ¿Cómo
2: insaciable esta rulilla?
3: No.
0: Gran saludo para Azucena Romero y para todo el equipo de marketing de Burger King. Almorzamos Burger King.
1: Qué calidad. Y nuestra amiga Sonia Ovelaro, Anduceña de Mitano Mareica, tú viñas de música.
0: Qué lindo tema.
1: Linda música, una poesía, totalmente de acuerdo. Sonia Ovelar, cariños, gracias por escuchar. Mitano Mareica, tú viñas de música.
0: Qué lindo tema.
1: Linda música, una poesía, totalmente de acuerdo. Sonia Ovelar, cariños, gracias por escuchar.

0: ¿Dónde es esa empresa que se comen todos entre ellos? Pasame una poco el nombre para enviar mi currículum.
1: Dejó quilombo que café.
2: Va de Bolivia, pero bicho, en Argentina se juega en Santa Fe, dice.
1: ¿Cómo?
2: El suramericano se está jugando en Bolivia, ¿verdad?
1: ¿Qué? No, es de ella, una época argentina.
2: No sé. ¿No era en Bolivia?
1: Argentina, para mí es de mí.
2: Fíjate, boba, amiga Yagudina, me confundí. No trabaje más cabure, dice los perros, también. También yo creo que ese último tiene más razón.
3: Bicho, pasamos bueno,
2: en Argentina. Perdón, pero yo dije en Bolivia, en Argentina. Y está.
3: Bicho, pasamos buen número de ese puto que paga 4.50. Argentina, bicho.
4: En Yahoo, bicho.
2: Sí, allá hubo
4: la. En la calle de Ñul, Argentina.
2: Bueno, ahí se va a jugar.
1: Imagínate, la presión argentina es otra vez local.
2: Yo creo que la presión tiene Argentina en esta final, no Paraguay.
1: Claro. Y además son jugadores nuevos que están experimentando.
2: Sí, creo que la presión la tiene Argentina hoy.
1: Y entonces ya lo que sea va a pasar. Lo importante sería que nuestros jugadores se destaquen y traigamos la copa.
2: Ojalá.
5: Qué puta dicho, o sea, es cuarucaneo, Bairo. En Argentina, o sea.
2: Sí, ya
1: Yeray,
2: sí. Yeray.
1: Todos nos equivocamos, Capé. Hasta Jesucristo.
2: Hola, chicos. ¿Me pueden complacer con la música Mombiribibé del grupo Amanecer? Saludos desde Madrid. Dice, qué grande, papi Fania, fuerte abrazo.
1: Muchos paraguayos en Madrid.
2: Desde la lejanía. Madrid,
1: muchos paraguayos están por ahí.
2: Los Juegos Suramericanos Santa Fe 2026 se realiza el 12 al 26 de septiembre en la provincia de Santa Fe, Argentina.
1: Sí.
2: Gracias, muchachos, me están enviando la información.
1: Totalmente.
2: No sabía que Santa Fe era en Bolivia ahora. Desastre la fe de información.
1: En Bolivia, con Santa Cruz. Pero bueno, todo se te perdona, bicho, ya te ganaste.
2: Ah, la puta sea. Y bueno, yo. Sí.
1: Dejo en Beuminde.
2: Se acá Beuminde.
1: Beuminde es en Beuminde. Beso para Nati y ahí a todas las compañeras ahí de comercial. Keti, besos. Pende pona, cuídense, pende jetá, besos, Nati.
6: Hola, bicho, ya pediste tu Burger King, no te trajo la marinera de ese maricón.
2: No, ya sea así.
1: Y vos, chismosa, aprende a respetar y respetuoso.
2: Ay, güey, ya se van a pelearse.
3: En Argentina, bicho, en Bolivia, ¿dónde está, güey?
2: A la puta será, bueno, ya está.
3: De eso, ¿dónde puto tú ya? Bañan de ya, digo que, oye, equivocaban de un rol en boyo.
1: Me equivocaba, pero te hizo nacer a vos, te equivocó.
2: De la core, hola, bicho, hoy es el día del farmacéutico, dice. Si no podés saludar de farmacia, Daniels, dice. A todos los farmacéuticos, gran saludo, fuerte abrazo. Los farmacéuticos son los primeros en recibir el socorro de la gente que se siente mal.
7: Siempre uno va a la farmacia primero corriendo.
2: Me siento
7: por
2: mal, sí. Dame algo.
1: Sería sí. Como primeros auxilios.
2: Sí, o le podés ya decir también, Ruli, jacu, y nada. Claro, ese control XL. Urgente, dame.
1: Lo primero, o sea, de depresión. Lo primero.
2: Sí, también. Yo la vacuna siempre me suelo aplicar en la farmacia también.
7: ¿Te aplican en la farmacia?
2: Sí. Total. ¿A vos te vacunan también en la farmacia, Ruli, verdad?
7: No.
2: ¿Qué?
7: Yo me voy al hospital, me voy.
2: Ahí te vacunan.
7: Sí, ahí me hago.
1: Privado.
2: Esos médicos son unos bandidos. Yo sabía, o sea. Entre ellos, o allí sea, en Paico, ahí se son los médicos. Yo no sé si es más amigo el médico o el músico. Y Ruli es artista. Y se va al hospital. O sea, se encontraron los más inquietos. Los músicos y los médicos. Y nosotros somos tranquilos. Nosotros somos súper tranquilos, Ruli. Nosotros que somos ñere y nosotros que hablamos al pedo.
7: Estamos hablando el día del farmacéutico, te fuiste a otro lado.
2: No, pero nosotros que hablamos al pedo. Usted no macanea.
6: Bicho, yo le puedo vacunar a la Ruli.
7: No.
6: Si le gusta, yo le puedo vacunar.
2: Te voy a agradecer, Capé, si podés. Hola, bicho, porfa.

0: Me voy a presentar, me voy a tener música paraguaya y justo. Buena selección. Estamos a presentar, Capé.
1: Estoy cansado, jefe.
0: Bueno, Palma FM, los viernes de 10 a 12 al mediodía, música paraguaya. Y ahí la selección musical, Joel Filipí, Zapato Unglado, yo cada vez, Capé.
1: Si podés hacer con alegría, te voy a agradecer muchísimo.
2: Lo ve que vino con camisa súper
1: sí. Ay, Dios. Con alegría.
0: Mis queridos amigos oyentes de Palma FM.
1: Tampoco sea falso, tampoco sea falso.
0: Ay, a la pina.
1: De alegría, pero sin falsedad.
0: No te voy a copiar, Capé, vos sos muy poquita. Queridos amigos, escuchen Palma FM, 10 a 12 al mediodía, todos los viernes, la mejor música paraguaya con Joel Filipí, selección musical, Echocá SKP.
3: Bueno, vamos a repetir. Sinceramente, esto es toda una farsa.

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1: Yande, ya era lo rápido que está pasando este viernes por Haití, viernes de música paraguaya, viernes de Yaumina.
2: Así es.
1: De disfrute, tenemos el fin de semana largo, claro. El día lunes feriado. Así que a disfrutar de este fin de semana largo.
2: Ojalá y pongan una pesaña en el tiempo y que a disfrutar mejor.
1: Sí.
2: Así la gente sale, la familia, comparte. Y cuando hay cambio de tiempo, baja temperatura, mi tamaño importa y pay gotiver.
1: Así mismo, salgan un poquitito al patio.
2: Mira, lleva cuatro jocos.
3: Ya vendero, ya vendero.
1: Pasa rápido. Vendemos, Rulli.
3: Ya vendero.
2: Mi abuela decía, le voy a hacer este bache, le voy a cubrir este bache a... Mi abuela decía, un año
4: va a ser seis meses.
2: Así dice.
1: ¿Cómo es? ¿Cómo dice?
2: Un año se va a convertir en seis meses. Hey. Seis meses en tres meses. Y los... Un mes va a ser en semanas nada más. Y entonces se acorta todo. Se acorta todo.
4: Tomada, mano.
1: ¿Cuántos días falta para la Navidad? Creo que 90 nomás ya. 90 días para la Navidad, señores.
2: Es lo mismo que ahora la Navidad.
1: 90 días y 15 horas para la Navidad.
2: ¿Para qué queremos Navidad y fin de año si no cobramos aguinaldo?
5: Sí,
2: ni eso del niño.
5: Ni pan
1: de podemos.
2: Me cansé de hacer servicio. No,
1: ¿sabes dónde podemos hacer un lindo negocio? Te voy a contar después.
2: ¿De verdad?
1: Sí.
2: ¿De verdad, Capé?
1: Nosotros dos, nadie más.
2: Pero, ¿y por qué me negaste, Capé?
1: Bueno, Tatuca puede entrar en el negocio.
2: No quiero ser imprudente, pero yo le había propuesto a Bicho para que se asocie conmigo en la academia. Y me negó, no sé por qué.
1: Lo que pasa es que es mucho compromiso. Yo cuando hago algo, hago bien. A media yo no hago.
5: ¿Y qué guau él tiene que hacer ahí si él no sabe de moda?
2: No, yo quiero que ponga plata. Respaldo.
5: Pero ese menos te da...
2: Porque le propuse...
1: Imagínate, los perros...
2: A ver, no me hice ir a capital, voy porque estás a la recompensa.
1: Los perros, mejor me toque ir a mi agencia de modelo.
2: Y está muy bien. ¿Y qué? O sea, cuando me mongaría que café...
1: Ya
2: primero empezaste a ser promotor, modelito, menchito, y hoy en día sos todo un presentado, un empresario exitoso.
5: De inversor menos.
1: Bueno, próximamente no puede ser HR y BR. Oh. Presentan.
2: By BR. Mañana de nuevo, Pe. Animate, Café, animate. Te va a venir muy bien, te vas a dar los gustos.
1: Dale, Rulli. Qué puñal de negocio, o sea.
5: Cada vez se están metiendo más en problemas. 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
2: Qué guapa,
5: cada dolor hay un Quitadol.
2: Jay Cuau Pea, y hablando de Quitadol, un saludo enorme para Freddy Aquino y a su querido padre Don Lito, y Don Vapo, y viene en zona reducto. Abrazo grande, capo, gracias por escuchar.
5: ¿En serio?
2: Mucha gente se contacta con nosotros, realmente.
5: Te recontra siento serio. Hoy no sé qué pasó en tu vida.
2: ¿Por qué pico así?
5: En serio te siento raro.
2: Estoy bien.
5: Y te digo bien a vos.
2: Estoy
5: te
2: muy
5: digo.
2: Bien. Feliz cumpleaños para Miguel, alias Mica, gran olimpero, está de cumpleaños. está compartiendo con la familia, con los amigos. Que pases de lo mejor, capo. Miguel, Mica, abrazo grande, abrazo canjeado. Y así, hay que cumplir con los cumpleañeros, comparte con nosotros. Ojalá Oruña deje que la torta mía, bey.
5: ¿A vos te gusta la torta?
2: De vez en cuando, pero no soy vicioso, pues de vez en cuando y coité.
5: Pero hay gente que sí o sí en los cumpleaños quiere torta.
2: Pero cambiaron los tiempos
5: yo
2: de los
5: no
2: cumpleaños.
5: Yo no como la torta, pero yo quiero que haya torta, porque un cumpleaños sin torta no es cumpleaños.
2: ¿Vos te das cuenta cómo cambiaron los tiempos? Anteriormente sí o sí los cumpleaños con chocolate, galletitas.
5: Sí, galletita tipi.
2: Hoy en día ya es con hamburguesa, con pancho, sí, gaseosita. Cambiaron. Algo más práctico, algo más viable, algo más rápido.
1: Más divertido son los cumpleaños ahora. En vez de música infantil se escucha reggaetón ya.
2: Ay, no, y las criaturas sí. Bailan. Las criaturas bailan por el piso.
1: Yo nos divertimos ya nosotros. Yo antes escuchaba la vaca Lola eso.
2: Dicho, ¿a vos te festejaron tu cumpleaños cuando eras criatura?
1: Sí, claro que sí.
2: ¿Todos los años?
5: ¿Y de qué vos?
1: No sé si todos los años, pero algunos años sí.
2: Arriba.
1: Lo que yo siempre esperaba,
2: el momento para mí era cuando iban a explotar
5: la piñata.
2: La piñata, a Pepe, para eso lo que van a encontrar tesoro, ahí va a ser oro tu pata. Y no, mira, caramelito, era la misma cosa de siempre, golosinas.
1: Por eso hay que disfrutar los momentos de la vida.
5: Claro, claro que sí.
1: Viví hoy. No vivas mañana. Hoy.
4: Bicho, debo poeta y te iba, ¿verdad?
1: ¿Viste cuando la gente dice, yo cuando tal cosa tenga, voy a hacer tal cosa? Yo cuando cobre tal cosa, hoy hace lo que querés hacer. Y hoy tenés que ser feliz con lo que tenés. No vayas a esperar a tener más para ser feliz.
5: Cierto. Sí. ¿Por qué vos estás tan reflexivo? ¿Eh? ¿Qué te pasa en tu
2: yo
5: vida?
2: Yo te puedo hablar. Lo que él dice es muy cierto.
5: Pero viniste ahí muy filósofo.
1: Con lo que tenemos, tenés que ser feliz. ¿Te acuerdas cuando andábamos en colectivo? Bueno, vos no, ¿verdad?
2: Pero yo andaba en colectivo, café. Café. Sí, ahí nosotros nos conocimos en el colectivo.
1: ¿Te acuerdas, café, en colectivo? O sea,
2: ya se encontró. Ay, café, algún día voy a ser famoso. ¿Eh? Hoy en día, ¿cómo?
1: Y yo atrás te atajaba.
5: Gracias. Entonces vos tenés que ser feliz conmigo. Hoy a mí me tenés y vos siempre me retás.
1: Yo siempre te digo que pasame tu mano y no me querés pasar. ¿Cómo voy a ser feliz contigo? Si ni tu mano no me querés pasar.
2: Ella dice que quiere su pie y todo.
5: No, él te conoce.
2: Y a vos, Juli, te festejaron tu cumpleaños cuando eras criatura, ¿o no recordás? O gente de la cara Yureza.
5: Gendudera, muy gendudera.
2: Nada.
1: Sí, pero mamá no me cocinaba. No, es que se hacía un mega cumpleaños. Ella no me cocinaba, todo y se hacía.
5: Tengo fotos de chocolatá. Dos años.
2: Pero te iba a los cumpleaños que te invitaban.
5: Sí, me iba.
2: Ya comenzaban de cumpleaños.
5: Lo parecía mi cumpleaños propio.
1: Mamá hacía chocolatá y ella hacía la torta, los alfajores. Ella no hacía.
5: Qué guapa tu mamá.
1: Sí, muy guapa mi mamá.
2: Yo conozco la casa de su
1: por
2: mamá.
1: Eso Dios le envió un hijo como yo.
5: Dios mío.
2: Totalmente.
5: Es lo que viviste.
1: Bendición y cosas así.
2: Tu hermana es re buena onda, café. Tu hermana es re buena onda.
3: Lo que pasa, Héctor, que el bicho no acepta porque él tiene su propio área. Y en ese invierte mucho. Jao Forza Tamayo fue la Mocoy. Entonces Dios se mío. Queda con uno nomás ya.
1: Ya Salustiana, hoy amaneciste.
6: Ya Salustiana, casi en dándela. Por favor.
1: Amaneciste con Doña Salustiana. Aren de deuda lo que share con Doña Salustiana.
7: ¡Hala! Puta, y salía, va, y
1: llegó Marquero Campaña. Y sabes lo como bañas a Luciana. Ya, ni te
5: estaba rolando. 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Acá florece todo, especialmente las ganas. Por eso, con Control, nos regalamos ramos aburridos. Sí. Y cuenten la verdad, ¿a quién no le gustaría dedicarle a esa persona especial? Qué linda flor de... Dios mío, bicho, deja de escribir estos textos.
1: Dale, Ruli. Lee con ganas. Pero es la realidad. Lee, hacete la idea.
5: Obvio, soy dueño de Control ahora.
2: Reencarnate.
5: Sí, es lo que te gusta. ¿A quién no le gustaría dedicarle a esa persona especial? Qué linda flor de personalidad tenés. Bueno, gracias por la flor de momento que me
8: di. De lejos yo te ofrendo.
5: ¡Basta, bicho!
1: ¿Te gusta?
5: No voy a mal leer tu...
1: ¿Por qué? Estoy desarrollando la nueva línea de control.
2: ¿Pero por qué?
1: Se llama El Inquieto.
2: ¿En serio? Ay, pues, será. Ruli, ¿por qué así te ofendes si es el pan de cada día?
5: No, pero estamos...
1: Y no te olvides que si Control XL te queda grande...
5: ¡Remangá!
2: ¡Qué horror! ¡Qué ordinaria te volviste!
5: ¡Pero él!
1: Está más sueltita, está más sueltita.
2: Sí.
1: Le vengo,
2: monja de
1: le vengo trabajando hace 3 años de gallo.
2: Y el monseñor. Doble vida y doble moral. La Biblia blanca y la Biblia negra.
1: Esta es como el cuero, te hay que tirar a poquito y se va soltando.
2: Pero hay días que uno hay que amanecer un poco también vulgarcito, ordinario, porque esa es la vida cotidiana de cada paraguayo. Ya no tiene ni mía, ya no tiene ni mía. ¿Y quién es lo que nos hace eso? El pan de cada día que va a dar el sexo. Si o si va a usar Control y controla, claro, tu vida.
1: Protégete.
5: Tengo que hacer remate de mi marca.
1: Sí.
5: Flor de no primavera.
2: ¿Qué con Control? De la alma.
3: Me sorprende tu humildad, bicho.
1: De la cosa. Ah, Laura, no se puede contigo. O sea, seguimos con la música. Sí.
2: Antes le saludamos a la gente de Villarrica.
1: Ya no, rato nos estamos yendo con ya la música,
2: capaz. Carlos Orrego y la familia. Carlos Orrego y la familia siempre escucha Palma FM. La ciudad de Villarrica, toda la gente de la ciudad de Villarrica. Música paraguaya, capé. A mí me interesa ahí, tiñan de mi tono, guaré.
1: No, no, hace nomás tu saludo, que la música espere. Total, la música no es importante.
2: Ay, Dios mío.
1: Saludá, haces tú tu saludo, sin apuro, porque allá, después allá, yo te apuro. Total, yo estoy al pedo acá. Después te va y te quejas de mí en recursos humanos.
2: Sí. Dios no guarde todo eso. Ay, feliz cumpleaños para Fernando Melgarejo, Gran Olimpero. Abrazo grande, desde Palma FM. Ya ando música paraguaya, capé, ni en Borea.

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0: Party. Control. 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

0: Shema era, dice. Shema era, Shema era.
1: Shema era, no me
0: Shema era, sí, yo leí otra cosa. Sí. Shema era.
2: De bicho, sí me nombró una cosa, bicho. ¿En qué puta le beneficia la radio que HR esté ahí?
0: A la puta sea.
2: Sí, por la verdad.
0: ¿Qué pedo tienen con HR? El HR es parte del programa y de la música paraguaya los viernes.
3: Pate con HR ready.
4: Salo mi tamaño, la TV allá. Sinceramente, déjame voy a decir, le gusta la gente del TV.
1: No, pero
4: es seguro de suceso, nos va a preguntar por el TV. O seguir la TV, un paper seguir la uña calentar la TV.
0: Ruli, ¿vos te portás bien? Pregunta.
1: Siempre me porto bien.
0: Ok.
5: De HR. Una de piñata abajo, acá pillando a ver si viene después.
0: Ay, hijo de petes. Vendemos, Ruli.
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0: Grande Quiniela.
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4: Esta y tema juega tú ganado y oficiante hacemos ganas.
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4: Y
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4: 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Ah. Un saludo para Iván Camargo y acá me dice alias Anuel. Están por Argentina, su navegante. Abrazo grande, éxitos.
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1: 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Bueno, le envío un saludo muy especial a esta señora valiente ya de su vez. La señora Marta Costa, de la ciudad de Luque, o cumplimos 93 años este 20 de octubre.
2: Sí.
1: Aguante la marinera y cariños para la señora Marta Costa, cuña Mareté, cuña paraguaya. Está por cumplir 93 años. Mis saludos y para la señora María del

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0: sentido contrario.
1: Bueno, le agradecemos a Burger King este rico almuerzo que nos hizo llegar. Delicioso, la verdad. Como cada viernes prácticamente.
0: Deja un baite.
1: Qué rico.
0: Sí, bebé, avión para Juicha. Saludos.
1: Me encanta.
0: Saludos para Aldo. Siempre nos escucha Aldo Jiménez desde Villeta. Un barisil. Abrazo grande. Siempre escucha la radio.
1: Bueno, nos estamos yendo. Son las 11 de la mañana con 55 minutos. ¿Qué tal tu fin de HR? ¿Cómo viene tu fin de?
0: Espera un ratito porque hasta así ciudad de Carape, Guape.
1: Ahora picón.
0: Es mañana. Mañana tengo clase con mis alumnos. Después voy a Carapeguá, querida. Voy a estar de jurado en la ciudad de Carapeguá, mi querida ciudad de Carapeguá. Se elige a la Miss Primavera, la niña más linda de esta temporada, de esta estación. Voy a estar de jurado. También me acompaña Rosy Alderete y otras personas. Una comitiva, vamos a irnos. Voy a estar ya por eso a las 5:30 de la tarde, mañana sábado.
1: Me encanta.
0: Por la ciudad de Carapeguá. Miss Primavera ahí en la municipalidad de la ciudad de Carapeguá. Están todos invitados.
1: Voy a estar por Asunción, mañana ya Guarón al mediodía, a la noche por J. Augusto y el domingo Lambaré. Movido está mi fin de.
0: Saludos para Luis Delgado, para Reinaldo Ibarra, y escucha siempre la radio. Abrazo grande, gracias por escucharnos.
1: ¿Y vos no querés que cante en tu cumpleaños? Vos tenés que anotar, a vos te digo, Joel, en tu cumpleaños para cantar. Porque vos hiciste, tenés parrilla nueva, quincho nuevo tenés. Tenemos que inaugurar. Y vos también tenés algo nuevo en tu casa. Sí tenés, no seas mentiroso. Por todas las casas publicitadas de Joel, y decir un poco lo que vos tenés.
0: Sí, sabemos. Armando mi arbolito.
1: Tenemos que inaugurar.
0: Ya de peña, nunca por allá de. Para poder ambientar.
1: Sin ningún problema. Bueno, nos vamos. ¿Tenemos saluditos más?
0: Ay, déjate que de la saludo para Gustavo Céspedes. Gracias por escucharnos, capo. Buen fin de semana. ¿Qué tal la gente? No puedo cumplir con todo, pues te di las saludos. Pues tratamos de hacer lo que se puede.
1: Buen fin de semana para todos. Estamos de vuelta el lunes. Aunque sea feriado, aquí vamos a estar como rulo de estatua.
0: Totalmente.

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tardes, ¿cómo están? Qué lindo viernes, señoras y señores. Estamos arrancando otra edición más de Dale Palma.

0: las 12 y obviamente así se le reciba un buen viernes, un buen fin de semana. ¿Cómo te va, Orlandito? Orlando Romero, DJ, acompañándome desde Controles Deluxe, me dice por acá, nosotros ya dando la bienvenida oficial al turno tarde de la frecuencia bailable. ¿Cómo dicen que les va? Qué hermoso que está este día. Qué hermoso viernes. Más lindo que aparezca tu ex y le dejes en visto. Más lindo que te llegue un mensaje de se le ha acreditado. Y así vos, que yo tenía que cobrar y te olvidaste. Y nada, ese que, decidí. Olvídate, 31 grados la temperatura. Qué hermoso día. Solcito por aquí, solcito por allá. Que tengo sed, Orly, tengo sed. Ya hay que habilitar, nomás fin de semana bastante cargado, ya te voy a estar comentando unas cuantas novedades que tengo para vos, pero bueno, ya damos la bienvenida a las marcas que nos acompañan 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
0: Llegó la fiesta pa' tu boquita, ¿Qué van a comer hoy hablando de fiesta en la boquita? Ella Uta, ¿qué vas a almorzar, Orly? Marinera, te trajo Héctor Pico. Te está mal acostumbrando, Héctor, me parece. A mí ya no me dijo que me iba a traer hoy. Qué barro, ¿qué hay entre ustedes que ya te trae a vos nomás la marinera? Y bueno, así algo estarás haciendo bien, compañero. Yo no sé, creo que mi tía me hizo milanesa. Creo que voy a revisar un poquito. Bueno, ¿qué van a comer ustedes? Buen provecho, que están almorzando. ¿Desde dónde nos escuchan? ¿Qué harán este fin de semana? Quiero que me chismoseen. Así que habilitadísimo nuestro WhatsApp 0984-105-105. Saludos para la gente que nos está escuchando desde el exterior del país. También ya prendidos a nuestra aplicación de Palma.
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0: Vamos a bañarnos en la orillita, que la marea está picadita. Hola, Hugo, ¿cómo te va?
2: Hola, Pati, ¿cómo andas, mi amor?
0: ¿Cómo estás, bebé?
2: Pati, hoy es viernes de... mi amor. Qué lindo viernes allá,
0: hoy es viernes de ustedes saben que en qué momento se hace la gata. Ustedes saben qué es ese. Esa es la gata en celo. Pórtense bien así, ¿no?
3: Hola, Pati hermosa. Hola,
0: bien.
3: Buen viernes.
0: Gracias, papi.
3: Y Monaco viene, pero. Viene con la belleza. Supera parte eso.
0: Vení acá.
3: Excelente.
0: Vení acá. Te amo. Así, hoy estoy cariñosa. Hoy estoy cariñosa. Bueno, por lo menos con usted, nada, pues no tengo tiempo. ¿Sabes? ¿Qué quiero? ¿Con qué vamos a salir primero? Porque hoy estoy cariñosa. Ay, Orly, ¿cómo te das cuenta cómo me conoce? La me dijo ya. Dale ya. Y vos me buscás, compañero. Ay, ustedes, ¿para qué son así conmigo? Esta es la canción que hoy me gustaría escuchar en vivo. Mike Towers, la.

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0: de las 12, este mediodía, día viernes, me río porque, Dios mío, se van todos con los buenos, pues yo empecé realmente. Se nota que hoy es viernes. No puedo leer esto. Desde las eras Santa Cruz, Argentina, ya amor, me dice Jorge, te fuiste todo. ¡Qué bárbaro! 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
0: Aparece mi amiga Carmen. ¿Cómo te va, Carmen? Feliz viernes.
2: Hola, Pati, ¿qué tal? ¿Cómo estás, querida? Lindo viernes, nena. ¿El clima da para qué, según vos? Golosa.
0: Amiga, no, ya está. Porque empecé así, medio golosita el programa y acá ya se fueron todos. Viste que el famoso le da la mano y te agarran del codo. Así estamos. Pero bien, hoy viernes de permitido sería, Carmen. Viernes de permitido. Quiero saber, Carmen, ¿vos estás soltera? ¿Estás en pareja? Contame un poco cuál es tu amiga querida.
3: Pues yo, puede ser un saludo.
0: ¿Qué dijo?
3: Pues yo. Puede ser un saludo ahí para mi señora, ya la farmacéutica de ella.
0: Pero no, es para mí, ¿verdad? ¿A quién le quisiste decir Baillo o Davicho? Escuché yo. Se equivocó, no sé a quién. Davicho, pues Davicho, porque está en mi mismo horario. O sea, él escucha al otro, pero me escribe a mí. Y sería algo así, como tu ex está con otra, pero piensa en vos. Eso sería. Claro.
4: Hola, Pati, ¿cómo estás?
0: Hola. Un
4: gusto escucharte. Pati, ¿cierto que voy a cobrar?
0: Es verdad. ¿Cierto que yo ya cobré qué? Sí, sí me va a decir algo de tercera edad, de alguna...
4: ¿Cierto que voy a cobrar la tercera edad? Ya se depositó, ya por ahí sí te sirve.
0: ¿En serio? ¿Ya se depositó? Mira un poco, che, hablando en serio, que a partir de los cuantos años pico de tercera edad, querría cobrar, no hay problema. Acepto. Qué malos que son. ¿Por qué están tan malos conmigo? Ya quisiera.
2: Bueno, nena, mi situ hace 33 años que estoy bien cuidada. Así nomás es. 23 años de acompañamiento tengo, querida.
0: 33.
2: Tengo dos hijas bellezas de mamá y de papá. Felizmente, querida. Agradecida con Dios.
0: Qué gusto, amiga. Y mira que te tienen que atender bien, 33 años. Es mucho, tienen que estar bien atendiditos. Uno a los 30, no, a los 5 años de estar normal, ya tenés que ir. En este mundo tan rápido, tan así que pasa veloz todo, que parece luego que con las redes sociales tenés catálogos de gente para conocer. Decime si no, Orly. Uno cree que tiene toda a disposición. No, mi amor, acá hay una, acá hay otra, otro. Un quilombo. Entonces, hay que saber estar en pareja hoy día. Y 33 años, Carmen. Felicitaciones, realmente, y estando bien atendida, bien cuidadita.
2: Sí, pero yo, Pati, estoy con el papá de mis hijas hasta ahora, Pati, y siempre trato de mantener paciencia y tolerancia, nena.
0: Paciencia y tolerancia. Una hace muchas cosas por la familia, pero no es tampoco que por eso hay que quedarse donde no nos cuidan. No es tu caso, Carmen, no digo que sea tu caso. Mira, Pati, que TVT dice en la época Telembopi. Mira un poco, qué lindo Telembopi. Te acordás, pico, de Telembopi. Hola, Samuca, ¿cómo te va? Oyente todos los días, dice, pide, somos de la calle, de Daddy Danqui. Anotado por favor, somos de la calle. Sí, señor. Samuca, ciudad de Capitán Bado. Pero cómo no, saludos, nos vamos al norte del país. Capitán Vado, mira un poco qué zona, che. Sí. Pati, ¿qué tal? Excelente programa. Hola, Ángelo, ¿cómo te va? Hola, ministra de Turismo, te vemos este fin de semana por el ANFI. Sí o sí, ahí voy a estar. Sí, señor, qué buen festival se viene fin de semana San Bernardino. Hay muchas actividades por todas partes y va a estar lindo. Ya les voy a contar cómo va a estar el clima, pero calorcito.
1: Rico. Hola, Pati, ¿qué tal? ¿Cómo estás? No le voy a hacer caso a esas pelotudos de mierda.
0: ¿De
1: Dios mío,
0: ¿cuál?
1: La más bella hasta ahora y nunca encontré una modelo así, Dios mío.
0: Ay, porque me dijeron que ya puedo cobrar tercera edad, qué malos. ¿Qué dice Pati? Miraste TVT que tengo contigo. Dice, mira, esto ya fue en Vive la Tarde. Qué gusto, qué lindo. Bueno, sigan enviándome fotos si tienen. Vamos a recordar cositas por ahí. 3:13, salimos con esto que les presentábamos esta semana. Nada más hacíamos el anuncio del tema nuevo de Shakira junto a Maluma. Así que lo volvemos a escuchar completito. El videoclip está muy, pero muy hot. Así que vayan a verlo. Esto es Shakira, Maluma, Agua.

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Silvestre Dangog, Las locuras mías. Un vallenatito así como para pasar esta siesta tan linda de este viernes espectacular. ¿Con cuánto ya de temperatura? 32 graditos, un grado más marca todavía como máxima, así que va a subir un chiqui más la temperatura. Día soleado va a seguir así según lo que nos dice el pronóstico extendido para el fin de semana. Mañana sábado, 23 de mínima, 36 de máxima. Va a hacer bastante calor, incluso va a subir un chiqui más para el domingo, 25 la mínima, 38 la máxima. Acá ya vamos a empezar a aplicar la famosa frase: ¿querés ver en enero? ¿Querés ver en verano? Bueno, y así arrancó la primavera. La semana va a continuar así. Me parece que ya no vuelve el fresquillo. Ya no, ya Obama. Entre martes y miércoles lo que va a haber un leve descenso de temperatura, incluso algunas lluvias previstas para la mitad de la semana. Y bueno, por ahí algunas temperaturas mínimas todavía rondando los 15 grados, pero bueno, ya después calorcito nuevamente. Fin de semana bastante cargado, ya les decía. Yo voy a cargar combustible en Shell y ya me las tomo. Mañana temprano a disfrutar del interior del país, va a estar tan lindo, a disfrutar de San Bernardino, en este caso con el festival donde vamos a disfrutar de muchas bandas nacionales e internacionales. Por ejemplo, te podés ir un ratito a Paraguarí, te podés ir zona Piribebuy, también hermoso, Areguá. Hay que Ciudad del Este también va a haber un concierto muy grande allá de una cantante brasilera que ahora mismo no recuerdo el nombre, pero me estaban pasando los datos, así que bueno, todo el mundo rumbeando. 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Hoy se fuma, hoy se Bueno, saludos también para toda la gente que me está escribiendo por acá. En breve voy hasta el WhatsApp nuevamente. Me cuentan qué van a hacer ustedes el fin de semana. 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Bueno, yo te había hablado ya de este tema ayer nomás, donde estábamos haciendo como la previa, y decía yo, no me gusta lo último que viene sacando Thalía, pero le vamos a dar la oportunidad a esta nueva versión de A Quién Le Importa de Thalía junto a Luke Ra, que la hicieron cuarteto, al fiel estilo del argentino Luke Ra. Vamos a hacer una cosa, Early, vamos a escuchar el tema. Pero vamos a escuchar tipo los primeros segunditos y minutos, o sea, primeros segunditos del tema, y vamos a darle nuestra devolución, como si fuera que a Thalía o a Luke Ra le calienta lo que nosotros pensemos. Pero bueno, escuchemos y a los segundos yo ya te voy a decir, dale, me gusta o no me gusta, pero igual vamos a escuchar. A ver.

0: aplauso para el tema. Me gusta, pulgar para arriba tiene la devolución. Nos diste cuarteto, nos diste buenas voces, nos diste bien para arriba. Así que escuchamos completito lo nuevo de Luke Ratalia. ¿Quién le importa?
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1: Bueno, 5 minutos para alcanzar las 14 horas. Ya nos vamos, señoras y señores. Ya se llega ese equipón del Congreso, así que no se muevan de la 106.5, ¿sí? Orlandito Romero, DJ, gracias por acompañarme desde Controles. 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Bueno, que tengan un hermoso resto de jornada, viernes, y un lindo fin de semana. Lunes, por más que sea feriadito, nosotros vamos a estar aquí al pie del cañón, así que nos reencontraremos día lunes. Feliz fin de... Hasta el lunes. Chau, chau.
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0: 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Orlando Cáceres, Wilson.
1: ¡Qué bala vende quebranto!
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3: ¿Dónde lo que te metiste ya otra vez? Llega viernes y vos desapareces y no me respondes más mis mensajes. Seguro ya estás armando para salir con tus amiguitos y amiguitas. Para farrear siempre tenés plata, pero para comprarle cosas a tu novia o para pagarle alguna cirugía nunca tenés. No te importo, luego aparece. Si apareces mañana por casa, trae bien o maya purina porque con el perro vas a cenar y te vas a quedar a dormir. Quédate nomás con tus amiguitos que son más interesados que políticos en épocas de elecciones.
4: ¿A dónde vas, cariño? ¿Qué harás con

Bueno, metele primera que estamos arrancando, maestro. ¿Te parece? 20 minutitos de las 2 de la tarde. ¡Epa! ¡Vamos arriba todo! Tenemos la temperatura 34, creo que tenemos 34, 35 por ahí. Jacuina será. Bueno, como todos los días, habilitamos el WhatsAppero de la radio para que te puedas comunicar con nosotros, decir lo que quieras. Hoy es viernes, tu cuerpo lo sabe, tu bolsillo tampoco. Y acá estamos, maestro, rumbo hasta las 5.

0: ¡Es el maestro! ¿Cómo
1: anda? Bien. Yarí de lujo espectacular. Nangana palangana, purete. Wipi. Chunay. Qué lindo día para morir.
0: Hernán Rivas condenado por ser abogatrucho, dice el diario Extra. Como representante del actual Senado, había sido nombrado juez de jueces por unanimidad. Le pusieron como presidente del jurado de enjuiciamiento de magistrados en el 2023. Pero su título era Superman. Hernán Rivas era. 8 años. Y los que le encubrieron, le apoyaron, le trajeron, ¿tú qué onda, Wilson? Porque Hernán Rivas, con todas sus limitaciones de cabecita, pobrecita, anda. Y lo que le apoyaron, lo que votaron por él, lo que a sabiendas de que el pobrecito no podía ni hablar, le apoyaron, ¿no son cómplices también ellos?
1: Y ahora se sentó el año motel. Nos sentimos estafados, nos engañó.
0: A la Hernán Rivas ligó 8 años, nos mintió y caímos. Colorados se autocalifican víctimas del ex senador. El ex juez de los jueces era abogado Mao. Ni antes ni después de la sentencia, Hernán Rivas dijo ni una palabra para defenderse. Se pasó comiéndose las uñas frente al tribunal.
1: Lo último que va a comer es del Estado. Su uña por lo menos es de él.
0: Se comprobó que Rivas tiene título trucho porque no existen rastros de que haya pisado la Universidad Sudamericana para estudiar Derecho. La ausencia generalizada de recuerdos refuerza nuestra conclusión. La figura de un alumno que documentalmente solo aparece en 2 instrumentos, certificado de estudios y título, pero cuya presencia efectiva en la vida académica no ocurrió, dijo la magistrada García de Zúñiga. Durante el largo juicio, el ex senador colorado no pudo decir ni una sola palabra. No existen constancias que permitan reconstruir dónde cursó la carrera de Derecho, qué clases recibió, qué compañeros compartió aula con él, ante qué profesores rindió, qué evaluaciones realizó, ni de qué manera aprobó las asignaturas que posteriormente fueron conseguidas en los certificados de estudio, sostuvo la jueza. Otras inconsistencias que refuerza el título falso: no se pudo especificar las fechas de los exámenes, incluso hace sospechar que 5 materias fueron realizadas en una misma jornada y dentro de un mismo periodo de tiempo. Socorro, Iván, mejor no enríe, o sea. Acaba de comenzar para todos. Y ni importa que espalda ni tal, no, yo no le conozco a él, ¿vio? Yo no sé de dónde salió, nos mintió. Bueno, otro de los títulos del diario Extra, esto va a traer cola, ¿eh? Esto recién empieza. Y el caso de Orlando Arévalos, otro que se decía también que tiene título Mao, uno de los tantos casos. El profe Masser luego ya dijo que hay un promedio de 500 a 800 títulos falsos. A la puta sea. Arriero terminó con la oreja mordisqueada. Wilson, Romero, audiencia. El hombre que fue... ¿Te acuerdas que ayer habíamos comentado del tipo este que fue apresado porque supuestamente llevó él a 2 chicas para un trío? Pero había sido... totalmente diferente el tema, Wilson. El hombre fue detenido varias horas tras el incidente con su amiga, que lo quiso forzar al tipo. Atendé, Wilson Romero, audiencia, atiendan. La chica le quiso forzar al hombre.
2: ¿Qué?
0: Su amiga le quiso forzar al hombre a un encuentro de A3.
3: No puede ser.
0: Fue víctima de una falsa denuncia. ¿Sabe qué dijo el tipo? Me dio asco. afirmó al relatar lo ocurrido en el reservado de San Lorenzo.
2: Ay.
0: El hombre fue varias horas detenido tras el incidente con su amiga que lo quiso forzar a un encuentro de a tres.
1: ¿Por qué es lo que no tenemos esa clase de amiga nosotros?
0: Gente, ya le conté, señante, ya, ojama, allí. Qué bárbaro. Ah, la pinta será. Bueno. ¿Quién es esta chica? Top, la Vane Top dice. Está donde meter. No estoy para infieles sin plata, Wilson. Ah. No estoy para infieles sin plata. O sea, hay plata de Ceausescu, pico. Si un hombre quiere mi perdón, que pague.
1: A la pinta.
0: ¿Ah? A la pinta. Te leo tal cual como está. Si un hombre quiere mi perdón, que pague. Sin pelitos en la lengua, reconoce que por dinero mante ella daría segunda oportunidad.
3: Dios mío.
0: Conmigo no va a jugar, hey boy.
3: A la pinta.
1: Qué amor sincero, ¿eh?
0: No, al amor. ¿Qué pasa con los sindicatos de la municipalidad? Sindicatos amenazan con parar todo en la municipalidad si no firman el contrato colectivo. Y parece que no quieren firmarlo, muchachos.
1: ¿Y no?
0: Tomaron ayer y hoy volvieron a tomar la junta. O di para palo o a los concejales.
1: A la mina, pero la llana. O tomamos de hijo. Encima que es viernes. El día de tomarlo.
0: Ah, la pinta será. ¿No anda ese chongo?
1: Qué grande, fiel. Sí,
0: anda a ver un lado.
1: Está
0: lesionado.
1: Está
0: lesionado. Sí, ese sí.
1: Qué grande, Orly.
0: Está lindo.
1: Mi hermana, para cuando salga algo en patrón.
0: A la pinta. Elección de Miss Gran a Miss Taiwán. Se le dio todito su... Se le dio todo su... y sí, se le dio todo, dice. En la elección de Miss Gran a Miss Taiwán, se le dio todito boy su...
1: Su chuchu.
0: Y se le dio todo, chuchu. ¿Qué le das? Ah, y bueno, ñaña, por uno, pero ¿les parece? ¿Empezamos?
1: Ay, sí, agua.
0: Víctor Martí Pico no vino a saludar, chao. Está con... Ah, algo por los viernes. Cuenta dólar. Sí. El que puede, puede. Le va. Señor, señora, a partir de ahora nos apoderamos de tu tarde.

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1: Hora 30 minutos pasaron de las 2 de la tarde. Reporte Sintonía, escuchando Ciudad del Este. Hola Lourdes, ¿cómo te va? Bienvenida, ¿cómo anda? ¿Qué te vamos a tomar, Orlando? ¿Cómo estira? ¿Qué tomamos? Dice Carlito. ¿Cómo estira? ¿Cómo la... 8-4-105, vamos.
2: Mario Palma, 106.5, Batalla, Orlando Wilson, Víctor Martín, Ló García, Reunto de Cien, como toda la tarde. fuerza, muchachos.
1: Abrazo, García. Vos sé que siempre escuchan ellos, chamo. Y vos sé que siempre al inicio del programa envían los mensajes y entran siempre, será. Abrazo grande a los García, fanáticos del Congreso de Palma también, así que abrazo grande, hermano querido.
3: A ver, los muchachos, me lo acordé. Un oyente se quejó con Patricia porque ustedes no escuchan lo del audio, ponen luego música falsa, o sea, risa falsa. Por ahí si escriben, tampoco fijarles, seguro que quiere explayarnos su inteligencia para escuchar su voz, que es lo que es tan importante que quiere que escuche cuando envía su audio.
1: Totalmente. Buscando los audios.
4: Orlando, señor Wilson, oh, de Piaveri Guamina, de Viene de Café, Bruno y Babo y Cora, Eco es Guarel. Será que la cobete o ensamate que oye en la cara.
5: No, hay que saber, no supimos más nada de él desde ayer.
1: 5 suicidios hubo ayer a la noche, será que uno de ellos, a Nina, tío, ¿verdad? Socorro.
6: Orlando, la de Trusa y Teiner, ¿sabes? La y títulos falsos, ¿verdad? Ni escuela fantasma, ¿verdad? Oye, ahí, la de Teiner.
1: Llegó primer grado, vaya a plaza, ¿qué? A preescolar, bañemos. Una más.
7: Para que sepan que existen hombres con dignidad.
1: Una más.
7: Para que sepan que existen hombres con dignidad.

0: cantar también.
1: ¿Perdón?
0: Suele cantar también, digo.
2: Pero por si acaso no consulte, no va con él, Gocho. A ver, más otro neurocirujano, algo, qué sé yo.
0: Bueno, ejérselo.
2: Por la duda, no más, capé. No consulte, no más.
3: Pasarla por su alia, así leer mi mensaje será.
2: No sean así. No sean así, capé.
4: Orlando. Señor. Wilson. Oh. De Tarawa. Y por tipo, no ya pijé el Colombia. El potaite y se las amigas, esa. Pero bueno.
5: A ver, Orlando, a ver, Wilson. Que tengo, vio. Víctor Martín, la oye, créete ahí. Que venga a saludar, carajo, la puta. Gracias a nosotros, los oyentes, está donde está, será. Si no, que se vaya en 106.1 otra vez, la puta.
2: Vení, Víctor Martín, saluda. ¿Qué es lo que te hace, será? Contás plata en dólares. Antes contaba moneda, ahora conta billetes de $100.
6: Orlando, Wilson, no especifica si es dos hombres y una mujer o dos mujeres y un hombre. No especifica.
2: Pero acá dice que dos mujeres. La chica dice que le llamaba una amiga y él no quiso.
0: Dos mujeres en un camino.
2: Claro. ¿Vos qué harías ahí, Wilson?
0: Y llamarle nomás a dos, tres más y decir. ¿Dónde está? ¿Cuánto me van a pagar, Lía Bronda?
7: Orlando. Wilson. ¿Cuál es el ave que tiene todas las letras?
2: ¿Cómo? ¿Qué dijo Wilson?
0: ¿Cuál es el ave que tiene todas las letras?
7: ¿Cuál es el ave que tiene todas las letras?
2: A ver, ¿cuál es, maestro?
0: El murciélago es la que tiene todas las letras, pero el murciélago no es un ave, es un mamífero.
7: El ave sedario.
0: Espectacular. Viene ahí, viene ahí. Me gusta.
8: Hola, hola, malo portero congresista.
2: ¿Cómo no?
8: Guarda más de nada del río Areva, ya demasiado ya.
2: Cambia de emisora, porque el otro sábado te río toda la tarde, capaz.
9: Pati, yo ya menos que ella otra.
2: ¿A qué?
9: Le di no mames, eso ya a mí no me tiraste.
2: ¿Javi?
10: ¿Qué pasa? Vamos que se viene el feriado, se viene el feriado. No me importa nada, no me importa la policía.
11: Orlando, va, ahí vio. No, pero tú me elegí audio la pelejipón. Te embolaré.
2: No, pero no elegimos, así como está viniendo. Ahora llegamos a 1100 mensajes.
12: Bate, Orlando.
2: ¿Qué hace, capo?
12: Wilson,
0: bate. Oh, happy, capé.
12: Para la actividad. ¿Qué será que pasó de Brunito?
2: De verdad. La gran
12: pregunta. ¿Qué te con esa?
0: Me oigo hoy, día.
12: Brunito, caso serio. No hay que a buscar, o hacer tampa.
9: Javier Orlando, Wilson, me tengo Calleja, Jacusera. Esta puta vez te mañana en todo el que se hace un poco de horrosa.
2: Hola Julio, ¿cómo te va? Leda me envió un mensaje de 1:50. Viene con Leda, me ha sido largo de tu audio, Leda.
13: Va hablando. ¿Capo? Te cojo otro hablando. Después el señor conocedor de la música, Víctor Martín, mate copio.
2: Ahí está. Una más, vamos a meterle todo lo que se pueda, vamos.
14: ¿Qué hace Orlando? ¿Qué hace Wilson?
0: A ver,
14: Orlando Wilson, dígame. ¿Vieron que ese tema del muchacho que recibió 100 millones sin querer a su cuenta, que un banco se equivocó? ¿Usted vio devolverían esa plata?
0: Tener que devolver, Gabe. Si están el problema, están de devolver. La comparsa de
2: los negros. Sí, pero ¿qué pasa con en esa situación, Wilson? Audiencia, imagínate que, bueno, el... Si un compañero, un extraño, te deposita en tu cuenta, generalmente los perros enseguida le bloquean para que no empiecen a llamar a romper la bola que le devuelva, que le devuelva, que le devuelva. Ya sea 50, 100, 20 y lo que fuese, los perros. Generalmente no devuelven. Raras veces los muchachos devuelven. Y si un banco deposita a tu cuenta equivocadamente, ¿qué pasa?
0: Es con más razón tener que devolver. El banco va a accionar contra vos al toque. Si el banco tiene todos los registros.
2: No, ya sé.
0: ¿Pero te vas a hacerle todo? Ay, te voy a bloquearle y no olvidar. No. No hay problema nada.
2: No, perfecto. Llámale. ¿Pero qué problema te puede acarrear siendo que te depositaron?
0: Y una demanda. Una demanda, claro. Por apropiación, algo que no es tuyo.
2: ¿Y si te depositaron?
0: Claro, pues no es tuyo.
2: No, ya sé. Pero te, le depositaron, la culpa no es del dueño de la
0: claro,
2: cuenta.
0: Claro, pero cualquiera puede cometer un error.
2: No, ya sé. Y lo que quiero entender es cuál es el

0: título jurídico por el cual uno le pueden imputar al tipo que recibió dinero.
1: Acabo de decirte, apropiación.
0: Y apropiación no es robo.
1: Claro que es robo, claro.
0: Y esto no es robo. Claro, esto es un robo. Depósito equivocado.
1: Claro, pero te estás negando a devolver algo que no es tuyo. Es un robo. Te estás apropiando de dinero ajeno. Que cayó en tu poder por error o por lo que sea. Pero es un delito. Esa apropiación.
0: ¿Cómo quiero hablar con un abogado? A ver si para mí, en serio te digo, ¿cuál es la figura jurídica por la cual uno le puede imputar a un tipo que recibió por equivocación 100 palos? ¿Cómo quiero hablar con un abogado que maneje el tema contable y jurídico? Porque para mí apropiación no es.
1: ¿Por qué? No,
0: Wilson dice que es. Pero para mí...
1: Al negarte a devolver algo que no es tuyo, te estás apropiando de algo que no es tuyo. Entonces, es apropiación.
0: ¿Qué dicen los muchachos? Para mí, loco, no sé.
2: Para
0: este
2: cuyo, Hernán Rivas de la 106.
0: ¿Devolvería o no? 100 palos, 100 palos será.
3: Vamos. Vayo los monstruos del Congreso.
0: Vayo
3: Wilson Orlando. Seo una vez a retirar plata cajero. Ya el mamá vicio el tiempo. A 2 millones y medio a retirar. Al mando los jefes a encender donde saldo, puta y medio. Puta y ese 2 millones y medio. A retirar ayer. Dos veces a retirar las 2 millones y medio. Dos tranquilos. En fin de semana de día de sábado. Lunes, guaná, va a aparecer más de 50, menos 2 millones y medio. Sea de jamás de fuera.
0: No, claro, ahí pues es distinto porque es una cuenta con la cual vos estás cobrando. Me pasó a mí en la docencia en diciembre, Wilson, pero te estoy hablando hace rato. Fui a cobrar y cobré aguinaldo y cobré sueldo en la docencia y me vino de más. Me vino de más, ponele que tenía que cobrar el aguinaldo de docencia, te tiro un monto, tenía que cobrar un palo y me vino dos palos. Y revisé, pues yo estaba calculando, famoso que uno cuando va a cobrar su platita, lo ya calcula en qué va a gastar. Y ya calcula cuánto va a retirar de la caja. Y me vino de más, me vino el doble de mi sueldo. Y vos sabes que nunca el banco me reclamó, Wilson. Ni siquiera amonestación, ni llamada, nada. Y no me pasó solamente a mí, a varios otros compañeros le pasó.
1: Y bueno, pues en ese caso el banco no te está reclamando. Mientras no te... iba a ir con ese dicho, la Iñe Montá cuando iba a ir y la Iñe Pilla la iba a ir. Vale. Mira, te digo acá, odio cuando tengo la razón.
0: A ver.
1: La figura jurídica civil aplicable es el pago de lo indebido o enriquecimiento sin causa. Y en el ámbito penal se configura como el delito de apropiación. Ahí está, apropiación. Negarse a devolverlo o gastarlo constituye un delito penal. Sanción penal, la conducta puede acarrear penas de hasta 5 años de prisión o multa. Clarito.
0: Para mí no, no, pero claro, es cuestión de que un abogado nos pueda explicar. Acá me dicen los muchachos, no es delito, no es apropiación, pues. Porque apropiación, pues yo entiendo que vos robás.
1: Y se supone que robás cuando no querés devolver lo que no es tuyo, Cáceres. O sea,
0: pero te depositaron algo que vos no pediste.
1: Claro, pero es un error.
0: Claro.
1: Ya, a mí se me puede caer mi plata y voy a venir caminando detrás mío. Sí. Y yo vi que vos agarraste. Vos no pediste agarrar esa plata. Pero a mí se me cayó. Yo me doy la vuelta y te digo, Cáceres, eso es mi plata. Sí. Vos te negás a devolverme de apropiación. Es la misma situación. Las mismas situaciones.
0: ¿Qué dicen los muchachos? 8405.
4: ¿Qué tal los muchachos? Vamos al aporte.
0: ¿Qué hace, capo?
4: A mí una vez me transfirieron.
0: ¿Eh?
4: Eran 52 millones, una empresa con la que trabajo.
0: Socorro.
4: Sin querer, se equivocaron.
0: 50.
4: Lo más simpático es que yo me preocupé más por devolverle a ellos que ellos reclamarme a mí. Es una empresa grande y no se dieron cuenta. Fue un viernes de tarde encima. Y recién el sábado, acerca del mediodía, ellos se comunicaron conmigo y me dijeron que le devuelva el lunes. Pero devolví para evitar más quilombo posteriores.
0: Claro.
5: Buenas tardes, Radio Palma. Nos estamos comunicando del Banco Nacional de Fomento sobre un caso del señor Orlando Timoteo Cáceres por cobro indebido de honorario.
0: William, acá hace 20 años pasó eso.
6: Vaya Orlando, Wilson, mate copio. Apropiación. Tiene razón, Wilson. Ya.
1: Totalmente.
6: ¿Abogado mínimo, hija?
1: No,
6: uno no puede
1: apropiarse
6: de algo que no es suyo. Ni por más que te hayan transferido de... te haya llegado, vos tenés que devolver como el lugar, claro, porque no es tuyo y en ningún momento, y se demuestra que es para otro menester y para otros fines.
1: Totalmente, totalmente.
6: Así es, Wilson. ¿Se viste hoy, Wilson?
1: Por favor, hey, se la estudio, cabrón. Hey, se la estudio.
7: Vamos, loco. Tal Congreso, ¿cómo está? Excelente el programa. Este tema del cual están discutiendo, el tema del abogado.
0: Sí.
7: Dentro de 8 años va a regresar mi abogado y va a ir a hacer un pequeño viaje. No, un PPC que te va a responder en APM.
1: Y ponete abogado.
7: 8 años, dentro de 8 años.
0: Sí, señor. Sí, señor, dentro de 8 años.
8: Vamos. Según dicen, Orlando, tenés que informar al banco de la situación para que ellos te dejen un registro y vos no termines complicado en ese robo.
1: Totalmente.
0: ¿Es cierto o no el tema este del depósito de los 100 millones a un ciudadano por equivocación de parte de un banco? ¿Es cierto o no?
9: Orlando, estaba diciendo que 100 millones si te transfieren, ¿qué va a hacer o que sea apropiación? Toda esa onda. No vas a lo puedes retirar del banco esa cantidad si se te transfirió.
0: Ah, claro.
9: Y no tener justificado, Orlando, para empezarlo por ahí.
0: Convengamos que es totalmente de acuerdo.
1: En primer lugar, el banco no se le va a escapar. Tarde o temprano te va a rastrear y te va a pedir y tenés que devolver. Y en segundo lugar, tenés que justificar eso. La CEPRELAT va a estar detrás tuyo si 100 millones no sabes justificar cómo está en tu cuenta, por ejemplo.
0: Ah, vendeo pancho todo el día ese. No,
1: y tenés que mostrar la factura para eso.
10: ¿Qué tal la congresita?
0: Tranqui.
10: Te cuento un caso bien rápido.
0: A ver.
10: Yo trabajaba en una empresa en logística y pasé a producción con otro de mis compañeros de trabajo. Luego pasamos y se nos acreditó los dos sueldos de logística de producción. Cobramos muchísimo error. Yo me callé, entonces se cayó. Usamos toda la plata tranquilo, pues después de 2 o 3 semanas nos mandaban llamar recursos humanos.
0: ¿A qué?
10: Y se nos descontó todo el y él no me dijo nada tampoco. No, él pensó que a él más le pasó y a mí también me pasó lo mismo. Y quedó como anécdota eso.
1: Claro, ahí está. No tuvieron la intención mínima de devolver ustedes. ¿Ven sin vergüenza?
0: Generalmente cuando uno trabaja normalmente con la cuenta de un banco y es... ese banco te deposita a tu cuenta equivocadamente, ellos directamente solucionan el drama ahí directamente a la cuenta, ¿verdad? Pero yo creo que cambia totalmente cuando un banco deposita a otra cuenta de otro banco distinto a eso. Ahí lo que yo calculo que se va a complicar.
1: Claro, claro, cuando es tu propio banco que, con el que vos operás, no vas a tener problema tal
0: totalmente.
1: Vez.
0: Totalmente.
1: El banco va a darse cuenta, va...
0: ¿Dará de contar, no?
1: ¿Cómo que le llaman? Va a retrotraerse la mala acción de depositar, te quita de vuelta lo que depositas, pues sí, otro banco ya puede ser el problema contigo y con tu propio banco.
0: 8405, vamos.
11: Cierto, tienes razón, Wilson, que es apropiación cuando el banco te transfiere mal un dinero o te acredita mal en tu cuenta, es una apropiación si vos usas el dinero. Pero ¿qué pasa si vos transferís a otra persona sin querer plata? Vos tenés que decirle al banco que transferiste mal, el banco le pregunta a esa persona si quiere devolver y si esa persona no devuelve, no pasa nada. No te devuelve y ya está.
0: Buen detalle, ¿eh?
1: Claro, es que no pasa nada. Vos le puedes demandar a esa persona que no quiere devolver. No, es tan fácil el sistema de transacción electrónica, Capé, como vos decís.
0: Esta semana, Víctor Martín se equivocó, depositó 3 millones de guaraníes a una cuenta ajena, ¿verdad?
1: Afortunadamente es una persona de confianza, claro, que le devolvió.
0: Acá de la radio.
1: Eso no ocurre, pero imagínate, estamos hablando de extraños que se niegan a devolver esa plata que recibió.
0: No, totalmente.
12: Ojo, Pay Wilson, buen aporte.
0: Ya se acabó.
12: Orlando, señor. Wilson, ¿ustedes se acuerdan el famoso girostigo? ¿Sí? El famoso girostigo que ustedes se acuerdan. Bueno,
1: sí, me acuerdo.
12: A mí me giraron 500 mil guaraníes, que el tiempo es lo que ahora viene a ser prácticamente 5 millones de guaraníes. Va. Ahí agarra a ofrecer uno a uno, que va a ofrecer tipo 6 para saldo. Saldo a Marano, mítame. Lo que sí que me caro, imagino, parece que se haya por 200 mil. Pero nunca me llamó la persona a reclamarme, ni a escribirme, ni a decirme, mira, me equivoqué y te envié a vos el girostigo.
0: Es que tú vienes a devolverse, ¿verdad? Qué loco.
1: Claro, hay gente que ya da por perdido, hay gente que... tiene esa mentalidad negativa que no le van a devolver, entonces ya se hace el desentendido nomás de la situación, ¿verdad?
0: Bueno, empezamos, loco. 10 minutitos y serán las 3 de la tarde. Metele play, loco. Vamos, Romero, venga.
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3: Bueno, ahora está jugando la selección, ¿verdad? A las tres juega. O sea, acá no podemos ver.
4: Claro.
3: Se puede, ¿verdad? Hablamos de deporte, maestro, ¿te parece? Bloque deportivo aquí en la tarde.
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3: Profe, ¿cómo te va? ¿Cómo anda? ¿Cómo está?
6: Vale, hermano.
3: ¿A qué?
6: Bueno, entro yo, bloque deportivo, Orlando Do, el genuino, el verdadero, el auténtico,
3: claro.
6: El bueno,
3: ajá.
6: El Orlando bueno.
3: Yo, ¿verdad?
6: Era el 2, ahí dije el 2. Entonces el 1, pero uno malo. Anuncia, me pone la cortina.
3: Claro.
6: Era,
3: ¿cómo corresponde, verdad?
6: Como corresponde.
3: Sí.
6: Bloque deportivo con Benicio. Vamos para ver el partido de ellos. No. O sea, que jamás importó lo no. que tuviera que hacer, hermano.
7: Le invitó a todos los oyentes a que apaguen la radio y miren la tele.
6: Exacto.
7: Y que no le escuchen al profe Benicio Martínez,
6: claro.
7: Que viene a hablar de deporte, precisamente.
6: Me entendiste,
7: totalmente, vos, profe, totalmente. Claro. Qué desubicado este muchacho.
6: Bárbaro. Muy bien, pues. Al aire le pregunta a Orlando Do.
7: Sí.
6: O sea, ¿qué hora? Ahora está jugando Paraguay.
7: Vamos a ver. Mientras habla el profe.
3: Primero tu opinión. Primero noticias deportivas contigo y después el partido.
6: No,
3: el partido en segundo plano.
6: No,
7: sí, le dejó partido al profe.
6: Sí. O tirille pema la cristal.
7: Ah, claro, ahí está. Ya no se recompone más eso.
3: Ya transana,
6: profe. Te recuerdo que no vengo el lunes, Gina.
7: El lunes
6: el
7: feriado.
6: El martes,
3: claro.
7: Lunes no hay los fútbol, ¿no?
6: La merienda.
3: Y el martes. Vos tenés que traer nomás ya la merienda del martes.
6: Yo lo que te digo, prepara que se. ya funciona, pido Happy Boy, eso para.
3: Claro, vale.
6: La gorrita del sábado. Pero no voy a ver mi copia Tini. La edad puede nene, va. En alemán ya está.
3: Tu letra es el.
6: No, tranquilo, nomás.
3: Qué feo que es la letra.
6: Lo inteligente, pues tenemos fea.
7: Totalmente, como los doctores. Totalmente.
6: Claro. Extraponado, Ginaldé, confía más.
7: Ahí está, Hernán Riva para abajo.
3: Ahí, dele, no.
6: Bueno, una nueva fecha empieza a las 4:30. Luqueño Guaraní.
3: Sí.
6: Tampoco. ¿Quién vio las 4:30? Y para más sale la gente viernes y el cuerpo lo. ¿Verdad?
3: Lo sabe,
6: bueno, sí. Lo siguiente, ¿cuera? Lo sabe. Bueno, hasta Itagua, 4:30 de la tarde.
7: Tenés que salir acá tipo a las 3.
6: Sí, la 1 más o menos.
3: La gente
6: sí.
3: Ya está formando filas, no, ya no hay entrada.
6: No, las 3 más tarde ya.
7: Ya no llega, ya
6: sí,
7: no llega.
6: San Lorenzo cruzan 45 minutos.
7: Totalmente.
6: Y Capiatá otro una hora.
7: Almorzá y te vas, profe.
6: No,
7: y perdés la tarde ya.
6: Ahí está.
7: Sí.
6: A las 19 Nacional Ameliano.
3: Nacional Ameliano.
6: Nacional, puede ser puntero.
3: Sí, señor.
7: Claro.
3: Sí,
6: señor. Y mañana, Rubio Ñu, 2 de mayo, y Trinidense Cerro Porteño. Ese es el partido fuerte. Bueno, y el domingo a las 17:30, Paraguay-Bolivia, en Washington.
3: 5:30
7: claro,
3: de la tarde.
7: Sí.
6: 5:30 de la tarde. Muy bien. Y el lunes Libertad Olimpia, hermano, para sacarse chispa.
3: Este va a estar bueno, bro. Está bueno.
6: Un partido bisagra.
3: Sí, señor.
6: Sí, efecto
3: totalmente.
6: Multiplicador.
7: Olimpia bueno, sin Olveira.
3: Olimpia sin Olveira, buen detalle, ¿eh?
6: Sí.
3: Olimpia sin Olveira.
6: Sin Olveira, y hay que ver cómo está Del Mar también.
7: Claro.
6: Pero eso es lo que yo digo, Wilson. Eso es lo que yo digo. En su conferencia de prensa, después del partido anterior, Vitamina Sánchez, ya abrió el paraguas. Ya Hacen llega. Ahora le va a tener que ponerle a Lentinelli. Y no va a estar. Y Del Mar hay que ver cómo llega. Hacen llega.
7: Y Lentinelli fue pedido suyo.
6: Bueno, pero al margen de eso. Encima de eso, ¿verdad?
7: Claro.
6: Pero al margen de eso. Va, ese donde es semejante plantel de Olimpia, nena, será porque te falta un jugador o dos jugadores.
7: ¿Verdad?
6: Tía, tú y niño.
3: Pero marca la diferencia, pues. Más,
6: no, pues. Pero no, ponele en a Cangrejo, pero Denio Olimpia, no importa, aunque te caigan 5 soldados.
7: Claro.
6: Juan al frente. Claro. va esa la nena
7: Depende de un solo jugador.
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6: Qué bien un arquero,
4: No, arquerazo sí, será.
6: Arquerazo.
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6: ¿Sabes en qué posición arrancó el Wilson y Orlando? Nuestro arquero, jugando al fútbol.
4: Delantero.
6: Número 10, zurdo.
7: Ah, mira.
6: Número 10 era.
7: ¿Cómo fue a terminar ahí? Es la pregunta, ¿verdad? Raro.
6: Hubo una ausencia y se ofreció a él a quedarse. Y ni el viento pasó.
3: Es más o menos como Orlando Gil. Orlando Gil empezó como mediocampista. Claro. De contención, doble 6.
6: Y vos sabés que su papá contó que él tenía un... Le dijo, bueno, ¿qué es lo que al final lo hace? Pero 10 goleador encima.
7: A la pinta.
6: Delantero bien ofensivo o mediocampista ofensivo, como quiera llamarlo. Goleador, no es que armaban mal juego. Goleador. Entonces llegó un momento, pero en el arco también tenía todas las condiciones. ¿Tiene 1.90? ¿Tiene? Bueno. Y su papá le preguntó si quería ser delantero.
7: Porquero.
3: Ella decía que mi hijo más bien así.
6: Claro. Y le dice nuestro arquerito, dice, decidí vos, papá. Y dice, dos noches sin dormir en su papá, no sabía el dilema, el problema existencial.
7: Le tiró la carga al papá. Sí.
6: Y hasta que puso en la balanza pro y contra y se decidió por el arco. Y ahí empezó de cero a aprender todo lo que significa.
7: Claro, totalmente.
6: Pero tiene una gran ventaja, tiene un gran manejo de la pelota. Y hoy en día, juega en esa función de libero con que juegan los arqueros y los grandes equipos, él tiene una gran ventaja.
7: Sí, es cierto.
6: Bueno, seguí nomás vendiendo, hermano.
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6: 25 ya hay que pasar por ventana y ya vende 8.
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6: El feriado largo, no, hay humo hablando de... ¿Digo no?
3: Dios, un año y ellos hay que...
6: No, tranquilo,
3: te aguantamos un año, aguantame.
6: Pero
3: un día
6: no,
3: más,
6: no,
3: mano.
6: Hace falta que ya están escuchando ahí.
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6: Yo le hago repetir. Yo, sí, cliente, le hago repetir.
7: Claro.
6: ¿Se pasó riéndose?
7: No, me ayuda a vender a mí así.
3: Perdón.
7: No me ayuda a vender.
3: Te presento dos de los mejores DJ que tenemos acá en el Paraguay.
6: Sí.
3: Orlando Romero DJ, sí. Tatuca DJ.
6: Sí.
3: Tatuca, te presento a uno de los mejores comentaristas del país. Claro, fue tu vecino de la pared.
6: Nos conocemos, sí, nosotros.
3: Ah.
6: Viejo Maicero también.
3: Vos me dijiste que él era que salía con...
6: No, tranquilo.
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6: Para que descanse tu corazón. Para que no duermas angustiado esta noche. Gran resta va a tener Libertad el lunes. Hasta esa ventaja le ha dado Olimpia.
3: Melgarejo, Paite, veo. Se lesionó, ¿verdad? Melgarejo.
6: Lesionó otra vez el goleador. Pero yo no escuché a Nelson Aveo Valdés. No va a jugar Nelson. ¿Vos escuchaste, Wilson?
7: No, para nada. No.
3: Yo quiero dulce y salado. Puede ser mitad y mitad.
6: No sé yo.
3: Romero, ¿qué quieres vos, Romero? ¿Dulce o salado? Salado. ¿Wilson?
7: Yo lo que venga.
3: Lo que venga. Víctor Martín.
7: Total, yo no voy a pagar.
3: Víctor Martín, ¿dulce o salado? Salado, dice. Ceci, Nati, ¿dulce o salado? ¿Se siente llante ya o más?
6: No.
3: ¡Nati!
6: No, no vayan a gritar, sí, hermano. Andaba a preguntarle ahí en situ, al lado de ella.
7: Bueno, ¿cómo le ha gritado a una mujer, verdad?
6: ¿Verdad? ¿Cómo le ha...?
7: Mal educado encima.
6: Pero, en tu casa no gritaba así, ¿verdad?
7: Ah, claro, acá viene a hacer lo que allá no le dejan.
6: Acá se descarga.
7: Acá se descarga. Mira, pero usted sabe, ¿eh?
6: Te voy a contar también al jefe.
7: Contarle.
6: Le voy a informar al jefe que...
7: Hay que avisar.
6: Orlando en realidad no viene a trabajar, a hacer el programa. Viene a hacer terapia. Grita acá, porque allá no puede.
3: Ahí me dicen las chicas salado.
6: Bueno, no hay problema. Comprar nomás todo salado, entonces.
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6: Bueno, vamos a ver si ratifica. Tranquilo, hermano, me está empujando ni esperana. ¿Qué iba a decir? Ya me desconcentra todo. Sí. O lo de Aedo Valde. ¿Cómo le hace jugar? ¿Verdad, Wilson?
7: Sí.
6: ¿Tipo europeo juega a Libertad?
7: No, una locura, no, europeo, una locura. Sí. No parece equipo paraguayo.
6: No, atípico.
7: Galáctico.
6: No, de verdad, eso. Sí. No sé si galáctico, pero es tipo europeo.
7: Por ahí nomás ya.
6: Sí, insinúa.
3: Sí, sí, sí.
6: Presión alta, maneja.
3: Impresionante.
6: El negocio está por los costados, la proyección, los laterales.
7: No lloran.
6: No lloran. ¿Cierto es?
3: Claro.
6: No se acuerdan del árbitro, nada.
3: Salado y inalmarte, profe.
6: No se acuerdan del árbitro, todo a favor. Bueno, nos vemos el próximo martes.
7: El martes.
3: Salado.
6: Sí. Próximo martes.
3: Sí, señor.
6: Bueno. ¿Y qué más hay? ¿Qué más hay?
3: Y salado nomás. Allá las chicas todo quieren salado.
6: Y bueno, y empezás ya a hacer el pedido. ¿En serio te digo?
3: No está.
6: No voy a venir lo demás.
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2: Cierto.
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3: Bueno. Y ahí a cabalito disimular la dice roja. Qué barba, o sea. Va a ser la periodista deportiva de Ana.
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4: Orlando Wilson, ¿vale? Oh, ¿vale? ¿Cuál es el cuando aprende al cabo estero tamás? ¿Sí?
2: ¿Por qué?
4: Tengo un diccionario. Esos zombies hablan en dos idiomas. Traducido, zombie lingües.
2: Bien ahí. 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
5: Va, Orlando Cáceres.
2: ¿Cómo andamos?
5: Acá yo te quiero hacer una pregunta.
2: Decímelo.
5: Ya, ¿dónde pido salió supuestamente que el Estado Guaú 20 millones gasta en motoquero? ¿Ya dónde pido? Yo cuando me accidenté con ellos nunca gastaron nada ni un peso. Yo puse todo en mi bolsillo. ¿Ya dónde pido sacaron los 20 millones?
2: No. Una más.
6: Pues son. ¡Op! Decían a vuestro amigo el Joku. Que es heavy, otra estrategia.
2: ¿A ver? Bueno, vamos
7: loco. Permiso, campeón, un abrazo, carne de dólares.
2: Barana, loco. 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
9: Orlando Wilson Mateco, Damián, músico de Ocho Corazones, le saluda.
2: Hola, Damián.
9: A mí me pasó algo similar. Nuestro colega Shakiro, Roberto Bernal, una vez me transfirió equivocadamente 1.075.000 guaraníes.
2: A la pinta.
10: Shakiro te depositó 1.075.000.
9: ¡No puede ser!
10: Shakiro te depositó.
2: A ver. En Ñaputillo, una semana menos han sido 2.000 guaraníes.
9: Pero él me dijo que me transfirió 1.575.000. Pero a mí solo me llegó ese monto. Y yo le dije, no, y después ya empezó un desafío y quilombo que te voy a demandar porque eso así, no sé, un colega. Pero café, hermano, y le, inclusive le envié todo el screen de el comprobante, la transferencia, todo. Y yo le devolví, era los 1.075.000 y le dije, eso nomás me llegó, le dije. Y mira, encima mi saldo queda en un guaraní otra vez, le dije. Cuando le transferí todos los 1.075.000, llegó el 500.000 faltante y ahí le mostré. Después le volví a enviar y
11: envió
9: ahí se tranquilizó.
11: Envió en dos pagos. Envió en dos pagos.
9: Seguro que fue un show. Se enervó el amigo. Ya por poco estaba pisando comisaría para hacer la denuncia.
11: Qué
9: y después que le transferí el otro... Ahí
2: recién
9: se tranquilizó, qué loco,
2: real. Che, cuando envías equivocadamente una cuenta, un monto de dinero escapado en Uruguay, bebé, saldo ahí tira llena.
12: Fernando, señor. La motoquero fuera algo pesaje, yo ya ando con eso, a pedir de gaja, ya me eso, auto y mola ya circula, ¿verdad? Algo de más necesario, faltante con un poco más de educación y paciencia, conciencia de todos, tanto motoquero como automovilista.
2: Yo creo que el motoquero es el tema, chon.
12: Orlando, señor. Orlando.
2: Ahí se fue, papá, ahí se fue. Acá los perros me están puteando por la cantidad de mensajes que están llegando y supuestamente estoy eligiendo. Wilson, ni John, ni Romero, ni Víctor Martín estamos eligiendo audio, así como bien está pasando. Loco.
8: Qué puta hablando, o sea, qué pésimo la vende el grupo, o sea, va. Y veo una pega, hay quichipoca, va. Y ahí me da oye pagazo, ¿no? Va.
2: ¿Quichipoca? ¿Pero dónde, loco?
8: Móigo, le
13: calle y te móigo,
8: acá.
13: Y curudo,
2: ciudad.
13: ¿De
2: hablando? Señor.
13: Si le pasaban por el número, o sea, Wilson, si no vos, el número de ese tipo que, o sea, que hace 20 años le llevó 5 millones a Pai, TSN, o sea, por favor, o sea, por favor, me da tu que estás caso, o sea.
2: Va.
14: Orlando, Wilson, bateco.
2: ¿Qué hace, loco?
14: Orlando, señor. Una pregunta sin respuesta.
2: ¿A qué?
14: ¿Por qué le dicen patrulla caminera y ataca solamente a los vehículos y no a los que caminan?
11: Cierto. Caminera, Sí. Y no le hace caso a los que caminan. Ya que cuenta.
14: Orlando. Ñenga. Te despeñamos a Ollarevipo y.
2: ¿Cómo?
14: Orlando. Ñenga. Te despeñamos a Ollarevipo y.
2: ¿Cómo?

0: Orlando.
1: Señor.
0: Wilson. Oh. Orlando es DJ. Sí, Orlando, Wilson, ¿ustedes saben cuál es la planta que asusta?
2: El bambú.
3: Sí, muchísimas veces. Déjame.
4: ¿Qué puta le callejó? Hasta ya no te amas, cedeo.
2: Ay, juez, pete en acá, pues vámonos, papá, parte del show, güey.
4: A ver, Orlando, mate con yo.
2: Tranqui.
4: Orlando, el tema es motoquero, lo ni sentado, mierda, y puro a la moto para trabajo, mira, o sea, lo que es, mira, mi abuela me hijo de papá y fuera, mira, lo ni sentado, mi vaguito, cuero.
2: Vamos.
5: Pero nunca me había contado un tatuín de ahí, que...
0: Hola, hola, hola, mate con los muchachos. Respuesta sin pregunta.
2: ¿Cómo? ¿Cómo el tema?
0: Respuesta sin pregunta.
2: Ah, qué pea.
0: ¿Por qué si 7 más 7 es 14 y 2 semanas son 15 días?
1: Cierto. Apareció un día y ahí de más. ¿Cómo se llamará ese día fantasma?
2: Interés.
1: Es como el título de Hernán Rivas. Apareció de la
6: nada. Orlando, Mateo Wilson, Orlandito J. Espectacular la musicalización, será. Wilson.
1: Oh.
6: Tengo uno para tu Wilsonario.
1: Wilsonario, pues sí.
6: Ese vehículo subió al ring para pelear.
2: Ese vehículo subió a un ring para pelear.
6: Traducido. Boxy.
1: Boxy. Bien ahí, bien ahí.
2: ¿A qué te puede ser, chongo? Este puede ser, Wilson. Vamos, vamos, vamos. ¡Ah! ¡Vamos, loco! 20 minutitos y serán las 4 de la tarde.

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5: A ver, la norma de qué puta, qué Sache Pedrito, dice, ah, Sache.
3: No, nacerá.
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6: La gente está diciendo que yo elijo los audios para poder pasar. Que puta, seguro los de este audio no van a pasar y nada, ¿verdad? Pero que por las este tema los audios van a enviar, o sea, ni me tiene que contar en tu hijo.
1: Este tema, o sea, te llamo, mira, Wilson, ahí.
3: Ya.
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7: Orlando, Wilson, cálate más. 4 de la tarde. 15 días en un garaje ahí, acuérdate. Vea con patrón, vea con Andrés, después de la respuesta, ñan de Bellicuapa. ¿Quién te jode un día y güey?
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8: Los muchachos, una pregunta sin respuesta. Ese DJ es un animal. Traducido. Allá pendele por ahí ya, la peja, no, vamos a ver, tiene respuesta ya. La peja, la peja, pues, ya, a lo del productivo, ya.
3: Igualito que boca, ¿verdad? 6 horas de coreína, diable.
1: 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Llega la primavera y hay que decir las cosas claras.
3: Claro, como son.
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3: Qué linda pu.
1: Perdón.
3: Qué linda publicidad.
9: Papá y Congreso, Batecobio. De una pico ahí, coñón de Soso, Bruno era.
1: No, digo, ve ahí legal.
3: Bueno, mañana empieza el surrezo.
1: ¿Qué? Estela Monge. Hola, Estelita Monge, ¿cómo te va? Ah, mira la pregunta, chongo.
3: A ver.
1: Orlando Wilson, audiencia. ¿Qué significa que un amigo me regale un control?
3: ¿Control remoto?
1: No, un control. El purete.
3: Ah.
1: ¿Qué significa que un amigo mío me regale un control?
3: Un preservativo.
1: Estamos hablando de preservativo, control, obvio.
3: Claro.
1: ¿Qué significa? Linda pregunta, Estelita, será.
3: ¿Qué puede significar, che?
1: Mira, lanza ella la pregunta. Sí. Orlando Wilson Romero, audiencia. ¿Qué significa que mi amigo me regale un control?
3: Que se cuide más.
1: No, claro.
3: Puede ser que la amiguita se esté portando mal de aquí para allá, entonces.
1: Entonces, la amiga usana. Preocupado, ¿sabes qué? Claro. No quiero ser tío todavía, toma usada.
3: Claro.
1: Con control.
3: Sí. O si no, ¿qué tal si usamos este juntos? Puede ser también el mensaje.
1: Pero generalmente cuando uno es muy capé, muy soso, pues el hombre lo ya medio que le pone el límite, ¿verdad? Cuando uno ya es muy capé.
3: Ay, por iba. No, va a callazo, ¿dónde
1: no?
3: No,
1: bien.
3: No.
1: ¿Qué significa que mi amigo me haya regalado un control, un preservativo? Dice Estela. ¿Eh?
3: ¿Sí?
1: ¿Sabía? 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
10: Tengo y sencillo, hermano. O usted su es, o Jerry, o usted su es.
1: Sepa,
10: sencillo. Hago sencillo, o usted su es la tipo.
3: Claro.
1: Pero ¿acaso no puede ser también lo que dijo Wilson? Le ve que es muy cabezudita la amiga y le dice, ¿sabe qué, ese mamá? Toma tu control,
3: claro.
1: Cuídate y punto. ¿Acaso eso no puede ser?
3: Puede significar este mensaje siguiente, ¿sabes qué? Toma una amiga, cuídate, no vaya, ¿sabes qué? Yo sé que vos tenés tu chico y aquí para allá.
1: Y tenés otro ahí.
3: Y tenés, entonces, cuídate, ¿no? Porque eso tardero pica.
1: No, sea peas.
10: Significa cuídate más porque te metes con cada bicho que te metes.
1: Ah, puede ser. Buen detalle.
3: Claro.
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11: El que le regaló el preservativo a la chica el control. Cáceres, ella cuando tiene pilín, qué bobo.
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12: Bueno, si tu amiga te regala, eso significa que te está invitando para ir a la iglesia, amiga. de apoína.
8: Entre amigos no se pueden comer, y Orlando. No. Gente con una arruinante, grande amiga.
1: ¡Ay, qué puta!
4: Tranquila, Naga.
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0: Lázaro.
1: Señor.
0: La maestra le llama a los alumnos, le dice, por favor, le voy a hacer una pregunta a cada uno. Estén atentos, por favor. Bueno, y le llama primero a Pablito y le dice, Pablito, ¿vos qué querés ser cuando seas grande?
1: ¿A qué?
0: Parate, Pablito. Se para, Pablito. Bueno, yo, maestra, me quiero casar.
1: Ah, mira.
0: Sí, le quiero comprar unos regalos lindos a mi esposa, llevarle claro. por restaurantes caros.
1: Ah, mira qué lindo.
0: Llevar, comprarle diamantes, el abrigos romántico. De piel. Claro. Y regalarle un Ferrari último modelo.
1: Ah, la gran pelota. Sí.
0: Bueno, muy bien, Pablito, sentate. Vos, María, ¿qué querés ser cuando seas grande? Yo quería ser doctora, pero ahora quiero ser la esposa de Pablito. ¡Nee!

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0: Bueno, 0-0 Argentina Paraguay, Paraguay Argentina, 54 minutos de juego. Bueno, todo lo que se pueda, maestro, mientras le esperamos a Wilson, ¿te parece? 8-4-105-105, vamos.
1: ¿Qué tal, muchacho?
0: ¿Cómo andamos?
1: Seguro que me viene y estaba peinado, pero para que no me viene. Ojalá no quiere ser padrazo, ¿no?
0: Ah, claro, muy buen detalle también. El hecho de que te regalen un preservativo control no significa que sea necesariamente, ¿sabes lo?
2: No, Pecuña está ahí hablando y me voy cumpleaños. Ah, o regalazo de opea piñata. Piñata, ya vos así.
0: Ah, claro. Sí, señor.
3: Orlando, si le estaba llevando a su casa en el interín que le regaló el preservativo, pealito, imagina. Pea, déjate llevar, no imagina.
0: Ah, el hecho que le regalen el preservativo también depende del momento y del lugar. Pregunto también, ¿verdad? Imagínate, vos le llevas a tu amiga en el auto y le estás por acercar a la casa y le regalas el preservativo control en la mano. ¿Qué pensaría, verdad? ¿Lo va a tomar a mal o no la chica?
4: Espera, muchacho. ¿Qué hace, loco?
0: ¿Cómo andamos?
4: Y Orlando, tener una amiga es como criar una gallina. Tarde o temprano vas a querer comerte. ¿Verdad, Wilson? O Nemba eres.
0: ¡Hala!
5: No. Orlando Wilson,
0: señor.
5: Yo también una vez le regalé el control a una amiga.
0: Sale mal tu audio, chongo. Mi voz sale más fuerte que tu voz ahí.
6: Deja, pero Orlando, a pedir Wilson, mate como para la puerta.
0: Tranqui.
6: Deja, Orlando, que yo vale. Hostia, mía, jugamos mía. Cañeja, pe.
7: Va, el naco, el me cura y se me brinda, voy haciendo más.
0: Ahí que tú ahí.
8: Pedí, mate coy, capé. Te hago un ñoña, se sube. Niña, amigo.
9: Ah, pero Orlando Wilson, va el aporte. No, peaco, oye, tu usa, hermano. Ese le va a regalar condón primero y nada, pije, por donde usaste, pico. Y si no vas a usar, avísame. Y ella, o no, es un DJ y por un año 10.
10: Entre ustedes vino ahí un abogado. Me preocupa seriamente ese tema, será.
11: Amba, en ella pongo ahí con siglo, y toma ellos coina mientras van a dejar puruta, vamos para darle de pegarle para donde veo guasú y tal.
12: ¿Qué tal, muchachos? ¿Cómo están? Pongo el sonario para romper un poco la tarde.
0: Dale, pues.
12: Esa comida se escapó.
0: ¿A qué?
12: Esa comida. Traducido, fugaza.
13: De Cáceres, de Sartre, la motoquero, que hay taura, ya me meto en ella. La mayoría, luego tener dos bajos menos de lado y poco a la moto. A la auto me ha ido y problemas en duele. No tanto así, bueno, más para mi bomba, y más para decir que el auto lleno de simio ahí también en los gol.
14: Sí, pero, cierto. En todo. Nadie sabe manejar acá en Paraguay, sí, por eso lo.
0: Pero entre motos y tipos que manejan autos, los más tarados son los de motobol. Los motoqueiros. Eso es categórico.
15: La entrega de control significa que demasiado mucho ya tiene hijo que con eso que ataje más.
0: Mira, buen ser. Detalle, ¿eh?
14: Claro, sí
0: señor.
14: Ya
0: o que te digan el más guareo, antes los perros te decían, vos cuántos hijos tenés, y tengo 7. A la puta. De hecho, bailan de Telena, es más o menos hoy día de tomar un control, hermano. Es más o menos así el tema.
9: Peor regalada, pe, niña amiga, pe, preservativo. Peajo, wow, ¿y te subico?
0: No sé, gracias.
5: Orlando, depende de la amistad que tenga también. Sí, tipo capeludo, a lo mejor le dice para que se cuide nomás.
0: Claro.
5: Sí, a media media, ya sabemos luego.
14: Pero hay un estudio que revela que el sexo entre amigos fortalece la amistad.
0: Amigo.
14: Sí.
0: Y si tenés.
14: Ahí está. Vos tenés. No, ya no hay que cuidarte ahí, ya.
0: No, ya sé. No. El sexo con amiga fortalece la amistad.
14: Fortalece la amistad.
0: ¿Y si tenés un hijo con tu amiga?
14: Bueno, eso ya es otra cosa. Yo te estoy hablando del estudio que se realizó hasta ahí. Vos le agregaste otra cosa, así que buscá la respuesta vos.
16: Bueno.
14: Oh.
16: Me puse a ser trailando oyente con el Wilson Dario. Pero
14: breve,
16: a duda.
14: En breve.
17: Hola, Puerto Orlando, ya, toda la música es más canada con el preservativo, ya piro preservativo.
14: Conocí a Orlando, pero voy a dar.
0: Conocí a Orlando y chica ahí. Conocí a Orlando, nadie. Bueno, espera que tengo que mandar saludos. Bueno, vamos, Wilson.
14: Mandá saludos, mandá saludos.
0: Cañín de vinagre.
14: Tibio, tibio, tibio, tibio, tibio. Caliente.
0: Luis Ariel Echeverría Rivero, hoy mi sobrino, está cumpliendo 14 años. De parte de Luis, su papá, de parte de la mamá Francis, de parte de su hermana Ruth Mariel, de toda la familia, va un abrazo grande, querido. Que la pases muy, pero muy feliz cumpleaños, Luis Ariel Echeverría Rivero. Que la pases bien, papá. Manu Cáceres está escuchando la radio.
14: Manu Cáceres, es cierto.
0: Ayer arrancó el programa.
14: En vivo de Manu Cáceres. Dijo que me iba a avisar, me iba a enviar el link. No me avisó ya, nada.
0: No me avisó nada.
14: Me perdí su programa, será. Pero seguro quedó ahí en las redes para mirar.
0: No, después. Me imagino, claro.
14: Vamos a mirar.
0: Saludada para el equipo Países Bajos que debutó con derrota. Que debutó. O sea, está, lo voy a perder. Perdieron 9-2.
14: Ah, la puta, quiero tener vergüenza para que me saluden en la radio. No.
0: Países Bajos perdieron 9-2.
14: Ay,
0: impresentable el arquero Nery Escobar. Don Jesús ausente por tema de retén.
14: Ay,
0: desastre el plantel como Rivas desde la Comebol. Ay, están escuchando la radio.
14: Ahí está, bueno. Saludos al gran equipo perdedor.
0: Países Bajos 9-2. Ahí está, lo perdí.
14: Al equipo perdedor, saludos. Mira, a veces a la. Con ganas de anunciar la salud, la verdad, güey. Yo sí gané un partido mínimo empate, me debía de saber que saludaban a mi equipo, empató. Café, mandamos un saludo a mi equipo, ¿eh? ¿Cómo se llama tu equipo? Países Bajos. ¿Ganaron? No, perdimos. ¿Cuánto? 9-0.
0: Tiempo de Wilson, aquí en la radio.
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0: Ya estoy imaginando cuando le inviten a Romero, le inviten a Wilson, le inviten a Víctor Martín y a mí para el programa de Manu Cáceres.
14: Estaremos ahí.
0: Peñando con Manu.
14: Claro, ahí estaremos.
0: Manu me dice que cuando llegue el momento va a estar preparando algo especial.
14: Ah, muy bien, vamos.
0: Ahí está, claro. Manu. Sí, señor.
14: Me encanta gente de pura Jaime y nada que
0: hacer. Papá, para eso estamos,
14: papá. Hasta otro día, señor. ¿Cómo estás, Legaña? Hoy vuelvo en la misma faceta que el martes pasado, casi.
0: ¿A qué?
14: Porque el tema del momento es eso y yo tengo que dar la cara como abogado defensor. Claro. Así que bueno, les saluda de nuevo el abogado del doctor en derecho, Hernán Rivas. Este humilde abogado viene acá a dar la cara por esa paupérrima actuación del jurado. Que condenó a mi cliente por 8 años.
0: ¿Está bien, Arabia?
14: No. Yo vengo a defenderle a mi abogado y hoy vengo otra vez a mi cliente y hoy vengo otra vez en carácter de abogado para eso justamente. Para reprochar lo que ese jurado dio como veredicto el día de ayer.
0: Ah, mirado.
14: Sí, y hoy vengo de nuevo para comunicar que vamos a apelar la sentencia del juzgado por la condena de 8 años. A mi cliente le calla.
0: ¿Van a apelar?
14: Sí, vamos a apelar.
0: Pendejo,
14: vamos a apelar, ya está todo el escrito, todo, así que nosotros vamos a apelar eso, porque en mi estudio jurídico consideramos que la decisión del tribunal no tiene sustento en ninguna de sus argumentaciones.
0: Pero parece que no tiene sustento por la cantidad de pruebas que presentaron.
14: No, por de ninguna manera, Cáceres. Y escuchá lo que te iba a decir, Cáceres.
0: A ver, maestro.
14: Por ejemplo, si el título de mi cliente es falso, ¿por qué la condena tiene que ser real? Ahí hay una inconsistencia, Cáceres.
0: Pregunta sin por qué.
14: ¿Te parece, Cáceres? Mira, el título de mi cliente es falso y se comprobó que es falso.
0: Sí.
14: ¿Y por qué la condena va a ser real?
0: No, claro.
14: No puede. No puede ser, también tiene que ser falsa.
0: ¿Y usted está cuál?
14: Entonces, esa es la razón por la que nosotros vamos a apelarle, Gallardo. La condena también debería ser falsa, ¿no le parece, vio? Así que aquí cometieron varias injusticias contra mi defendido, Cáceres. Sí. Ahora, como defensa, yo también accedí a todos los exámenes que rindió mi cliente. O sea, él estuvo por la facultad, le Gallardo.
0: Estuvo.
14: Sí, acá yo tengo. Mira estos papeles que están acá sobre la mesa, Cáceres.
0: Pasó esto, para enfrente.
14: Mira estos papeles que están acá. Estos son toditos los exámenes que él rindió. Acá está todito la fotocopia de yo le que te hizo fotocopia a cada hoja de examen y acá vengo a mostrarle le calla.
0: Pero muy acá. Poco. Hoja que tenés 5 años de derecho y acá que tenés como 10 hojas nomás.
14: No, pero está todo resumido nomás, Cáceres. Pero acá yo tengo todito, todas las preguntas que respondió mi cliente le calla. Acá está, por ejemplo, mira, acá dice, por ejemplo, en uno de sus exámenes dice, ¿quién fundó Asunción? Sí, y acá él responde, perfectamente, acá responde él, Nenecho. Acá responde él que Nenecho.
0: Nenecho.
14: Sí. Ahí está. Muy bien. Sí. Acá él no respondió bien, le callá. Añe de concentrar, no, pues, no le iba a contar, bueno, pues, presidente humo ahí, man. Acá está la pregunta del examen, Cáceres.
0: No cubro, Penel.
14: En la pregunta se le hace la pregunta en el examen a él. ¿Quién fundó Asunción?
0: ¿Quién fundó?
14: Y él responde, Nenecho. Ahí está. Pero acá, Cáceres, hay que aclarar algo.
0: A ver.
14: Que él no respondió bien porque la pregunta tenía que ser, ¿quién fundió Asunción?
0: Ah, claro.
14: No hay un error de respuesta, sino acá hay un error de pregunta.
0: Ah, mira.
14: O sea, ese es otro motivo por el cual nosotros vamos a apelar.
0: Ah.
14: Otra pregunta que apareció en su examen. ¿De dónde vienen los mayas? Este también se le
0: ¿De dónde pregunta. Vienen los mayas?
14: Los mayas. ¿De dónde vienen los mayas?
0: A ver.
14: Y él respondió, de Miami. Correcto. Está muy bien su respuesta.
0: ¿Cómo que está bien?
14: Ya estudié, acuérdate que ya. Nena, si discutimos. Ay, no, pues yo estudié. Yo me preparé.
0: De Miami
14: vienen. Otra respuesta en su examen también que él respondió. En su examen oral le preguntaron si María Marta va a Perú, ¿qué va a pasar? Por ejemplo. Y él respondió, Sierra Lima. Muy bien, también tiene razón.
0: 8 años es poco para que esté preso.
14: En otro examen le gallá, este fue examen de geografía. Acá tengo yo. Acá
0: geografía.
14: Sí, en examen de geografía se le hizo la pregunta le gallá. ¿Paraguay tiene islas?
0: ¿Paraguay tiene islas?
14: Sí. Y él afirmativamente respondió. Respondió que sí le callé.
0: Dijo que tiene Paraguay islas.
14: Sí, acá él respondió que Paraguay tiene islas. Es más, citó, dijo que tenemos 3 islas y acá citó cada una de las islas que tiene Paraguay le callé.
0: A ver.
14: Isla Abogado, Isla Valle e Isla Pucú. Decime si no es inteligente mi defendido, Cáceres.
0: 8 años ahí, se va a joder perpetuo.
14: En la misma. Él es una nega, Cáceres. En la misma materia se le preguntó también dónde quedan las Bermudas.
0: ¿Dónde quedan las Bermudas? ¿Sí? La isla Bermuda.
14: Claro, ¿dónde quedan las Bermudas? Se le preguntó y él respondió inteligentemente en el tercer cajón de la cómoda.
0: No, para.
14: En derecho penal se le preguntó qué significa para él el derecho penal.
0: El derecho
14: penal. Se le preguntó también a él y él, por supuesto, no es un alumno tonto. Él respondió también, le calló, qué significa para él el derecho penal. Y él respondió que es cuando el futbolista no patea chanfleado. O sea, derecho penal. O sea, patea derecho del penal.
0: Ah, claro.
14: O sea, perfectamente respondió todo.
0: Penal casi. Derecho, no penal, claro. Penal chanfleado.
14: Estos exámenes son prueba suficiente de que mi cliente sí estuvo por la facultad, Cáceres. Y no solo rindió todos los exámenes, sino que también estuvo por la biblioteca, leyendo el libro más importante de todas las bibliotecas. El Wilsonario Premium.
0: Sí.
14: Con palabras y traducciones como...
0: Sí, pero hablando yo de Carlos Portillo, hay que ser investigado, ¿no?
14: Le voy a defender también yo, casi.
0: Le voy a defender.
14: Sí, sí, ya estuvo por mi estudio jurídico también. Y ya tenemos los argumentos legales.
0: Y gusto está acá.
14: El azúcar ya tiene nombre.
0: El azúcar ya tiene nombre.
14: Sí, le callá.
0: ¿Traducido?
14: Azucarera. No. Otro le callá. Ese chofer del camión es muy borracho.
0: Ese chofer de camión es muy borracho.
14: Sí, le callá.
0: ¿Traducido?
14: Es caña.
0: Ya viste lo que te reí, Romero. Ay, no me hizo buscar.
14: Otro, cada vez más premio, Cáceres. Esa comida me cuenta su historia.
0: Esa comida te cuenta su historia.
14: Sí, me cuenta una historia de la comida.
0: Traducido.
14: La hazaña. Y por último, Cáceres, premium total este. Ese pajarito ya no tiene erecciones.
0: Ah, yeah. Ese pajarito ya no tiene erecciones.
14: Sí, le callando ya arma, bey.
0: Capú. Traducido.
14: Pito, güey.

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0: ¿Cómo?
1: Te voy a profesor de inglés. ¿Te oigo? 1987. Appetite for Destruction. ¡Qué tema, papá! Dejate de joder, viejo. Para todos los fanáticos del rock alternativo. Aquellos rebeldes sin causa. Como los que ya no existen, casi. No, claro. Ya dejó la época rebelde. El rock de... vino a la sociedad para romper todos los esquemas.
0: Para romper la bola.
1: No, fíjate eso. Guns N'
2: Roses. Qué espectacular, Guns N' Roses. Dios mío, qué belleza de música.
0: Romero, mi amor, temazo, dice Carlos. Bueno.
3: Rito Martín, hacemos un hijo, carajo.
0: Sí. ¿Sabes?
4: Víctor, curete la música. Pero Orlando. Si a Hernán Rivas le dieron 8 años. A Wilson hay que darle 20 años. Qué mal anda su chiste por ahora.
5: Premio total, gato.
6: ¿Qué haces, Brandon? ¿Me te copió?
0: ¿Qué haces, cabrón?
6: Pues que ahora me conecté ya y hoy fue un día muy pesado para mí.
0: Legal,
6: ¿no? Un día de mierda. ¿Y qué mejor oportunidad para desahogarme con este infeliz de mierda ya? Hay tantas cosas que te quiero decir, pero prefiero callarme ya. Ahora sí, estoy más tranquilo.
5: Está más tranquilo, ¿verdad?
7: Gracias, Víctor Martínez, por dejar este bloque para que decía otra persona.
0: Ah, la
8: vida. Qué buen tema, Víctor Martín. El mejor bloque de la radiofonía paraguaya.
0: A la puta. En Popepó, a teoría de Ine.
9: Víctor Martín, ¿cómo es a los potuition? ¿Qué hola, puto de ser, pues?
10: Cáceres.
0: Señor.
10: O sea, que mi mamá me decía, vení, no te voy a hacer nada. Y o sea, que yo le creo más a mi mamá que a Víctor Martín, que guau, puso esta canción.
0: Es verdad. Vení, mi hijo. No, yo no te voy a pegar. Vení, vamos a hablar. Es más, ahí empezó la crucifixión.
11: Al fin, Víctor Martín, buena elección.
12: De paro, donde gracias Dios por un día más, que todos los días sean así. Bien ahí, Víctor Agüero, DJ.
13: Fuera acá.
11: Va, es alternativo, Víctor Martín, de contramano y te llega bomba, cosa. Vamos, Paraguay, carajo.
0: ¿Sí está bueno?
11: Romero, vamos a andar a los paraguayos, algo.
0: Alternativo,
14: ¿quiere? Orlando, más señor. Que convencido estoy que tu tocayo ahí, Orly DJ, es el que pone las músicas, no, será, no cabe dudas. No. O si no, porque estamos en campaña electoral, una de dos.
0: Ay, ah, pues sí. No.
5: Vamos a llegar a fin de año.
13: Orlando, hola. Wilson,
5: hop.
13: Pregunta sin respuesta.
0: A ver, ¿qué?
13: ¿Eres para la música la cuanto más y Argel y Pucubé manda?
0: No, no.
15: No sabía que Víctor Martín estaba en elecciones para ver si se queda bloque y probando de música.
0: Y está en... ¿Sabelo?
16: No, además de Orlando, además que para estar con años a música como ahí. Ven, estamos medio año, o sea.
17: Bueno, Víctor Martín, el Francesco Canata de la consola.
0: ¡Suizaña! Bueno, ya puedo irlo, pero...
18: ¡Aguántelo, Gans! Buena, esa, Víctor.
19: ¿Y cuánto en Bopú, Chuchu, Gamba, allá? ¿Y Buto, Dada?
11: ¡Grande, Víctor Martín!
20: Queda como propina y mío, Orlando, me ha dejado salvar, ¿sí? No, ya votamos ahí.
0: Hasta el comentante plata su fe.
21: Por algo está donde está ya. Por algo está pilotando hace 20 años. Estilo político. Además que vamos a hacer elecciones a PP año muy por ahí, ¿no?
0: Nos vamos, muchachos. Feliz fin de para todos. Nos reencontramos como siempre el lunes. Yo que el lunes.
5: Lo sí, pero acá voy a estar. Sí, por favor.
0: Gracias, Dios. Por un día más. Hasta el lunes. Chao.

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0: penales. Terminó en penales por una moina. Terminó en penales. Imagínate en el primer partido. Ellos estaban ganando. Remontamos nosotros. Y ahora, hoy me da coada por ahí, Pio, y que sé. Ahí donde no le da el sol. ¡Qué locura! ¿Invito salió allá? ¡Qué genios son estos mitad! Y tenemos futuro, Oli. ¡Tenemos futuro! ¡Qué gusto! ¡Qué lindo fin de semana vamos a tener! ¡Qué buen fin de semana vamos a tener! ¡Me encanta! ¡Amo! El tránsito está recontra pesado, Sheisha. ¡Impresionante! Todos ya lo que tienen platis ya van ya de viaje. Y los que no tienen platis, estamos trabajando. Y vamos a trabajar feriado y todo. ¡Sí! Así es, trabajamos. Nosotros queremos trabajar nomás luego. Nosotros no queremos los feriados. ¡No! ¿Qué es feriado? ¿Qué significa feriado? ¿Cómo estás, Orlando DJ?
1: ¡Lechuguita estoy!
0: ¡Ay, ay, ay! ¡Qué loco este tema de... Hernando, ya si era un Juan Pérez esposado, iba a llegar a escuchar ese 8 años de condenas a Pella, ahora jamás iba a cárcel, ve. A Pella, hemos hecho que iba a venir, pero a ojo, ojo, a Pella, a Pella, no sé qué día le tienen que dar las medidas fuera. Pero tengo entendido que cuando es 2 años, nomás lo que puedes tener prisión domiciliaria, y si es más, ahora tener que ya cumplir. Ay, no, ya poca más jugar, ¿no, bebé? ¡Qué locura, chera! Y bueno, así estamos. Pero bueno, eso no nos interesa ahora. Lo que nos importa es que ganamos, que los pendejos están felices y nosotros también estamos felices. Y vamos a tener un fin de semana pona. O viaja pa malomita, cuera, gina. Ese es. Quiero saber desde dónde nos están sintonizando, desde qué cola de vehículo nos están, desde qué calle, desde qué avenida nos están sintonizando. Cuéntenme, díganme, ya está más que habilitado el WhatsApp, pero...
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0: Y obvio que no está de más decirles, recordarles que tienen que llevarnos a donde vayan.
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0: Para cualquier función pública te piden que tengas un título. Y ellos pico no averiguan si es el de verdad o no tu título antes de que entre. ¿Y qué güey tiene título, chupé? Ah, ya tenés ya tu trabajo seguro. Hey, este Leiva Nunga, Leite Nunga, Gustavo Leite, otro apusarapo ahí. En verdad, Hernán Rivas nos mintió y caímos todos, hey. Mi amigo personal es Sandy. Mi amigo, hey, qué locura, Shera. A ver, va Bellegina. Hola, hola, hola, hola, buenas tardes. Va de música, presentuse. Soy Samu de Ciudad de Capiatá. Ah, no, de Capitán Bado, Paraguay. Hola, Samu. ¿Cómo va? ¿Todo bien? De Daddy Yang quiere escuchar. Somos de calle. Bueno. Sí, vamos a complacerle con mucho gusto. Hola.
3: Nadia, Nadia, Nadia Aranda, mi amor. Voy a enviarle un saludo acá a los compañeros. Cristian, André y Raúl y Lucio. Y el poro. Un saludo. Nadia, envíame un beso rico, rico, rico. Salud.
0: Un beso jugoso, jugoso para todos ustedes, muchachos. ¡Qué gusto! ¿Cómo se siente? Como ya apáchera.
4: ¡Qué puta! Nadie arreviro. ¡Oh! Se ha empezado con viernes ya. ¡Qué loco!
0: Cachafa hizo que mucha gente que estaba. ¡Qué gusto! ¡Qué gusto que sientan así el acompañamiento los chicos! ¡Hola!
5: ¡Hola, Nadia! ¿Qué tal? ¿Cómo estamos? Estamos sintonizando Camino a Samberg. Bien, bien, bien por la Albirroja. Motivo para festejar ya tenemos.
0: ¡Ese es! ¡Veas a Gina! Yo estoy pensando seriamente en irme a Samber, pero hola.
6: Estoy hablando, Wilson. Se una a ver,
0: ¿a qué? ¿Va ella? Hola.
7: Nadia, y pues vengo yo pese a la. Somos de callos en tu sexto. Mira, de ya, empieza a hablar yo. Hola, hola, ¿qué tal? Mándale un saludito a mi amorcito Arturo de Pamplona.
0: Va, ey,
7: que hoy casi se rompió todos sus dedos trabajando. Ahora estamos yendo para el depósito y nada. A full a tráfico hacia el aeropuerto.
0: ¡Epa! No me quiero imaginar el tránsito hacia el aeropuerto.
1: Hola, Nadia, mi amor, ¿cómo estás? Yo escucho la radio solamente para escucharte a vos, mi amor.
0: Mándame
1: también un beso. Tu chofer de bolso y sábelo quién.
0: Saluda a todos los choferes de plataforma que están en plena sintonía. Rumbo acá hay. Peaja Ena.
1: Nadia, ni vamos a tomar.
0: Bueno, ya está ya.
1: Ni ve.
0: Uy.
8: Hola, Nadia. ¿Usted te vendería vivo o nada?
0: Ay, juepe, te va a meter con la hipota ahí.
1: Papi, Nadia, es más, soy el campeón de Paraguay.
0: ¿Sí?
1: No me da que ya jugó ya contra Argentina.
0: Sí, Obama, baby. Traemos la medalla de oro, campeones. Hola.
9: Hola, ya, ¿qué tal? Acaba de escuchar sobre la avenida Mariscal López. La avenida 56, coche 607.
0: Saludos. Saluditos. Wow, qué gusto. Escuchándonos en el ómnibus. Saludos a todos los que están ahí en plena sintonía. Mate copa las acuginas, doña aguanta y mi taro, donde peyure que la pene tema que Orly está acá. De. Hey, todo yurure a tu hijo que le voy a complacer a cada uno, dice.
9: Paraguay campeón, carajo. Nadia, ya llegó una buena.
0: buenas tardes, hermosa. Agrégame, por favor. Siempre escuchamos todas las programaciones. Estamos haciendo reparto, tercerizados. Ah, mira, pues, es ella y mira, ahoga a tu lado, pea. Vamos, cojamos este fin de beso en tu cola. Francisco Cabral y Ramón Acosta. Amo, yo también quiero.
9: Nadie ya tuvo la música del Albiro.
0: Ese es.
9: Hay que festejar, hay que empezar ya.
0: Ese es, hay que festejar. Nadia. Un beso en tu cola, hermosa. Acá saludos a... ¿A quién? ¿A cómo de Capiatá y a Miguel Sánchez ahí? Escribí, bueno, si no mandó che audio. Sí.
10: Nadia la cachorra, ¿qué tal? Para el aporte. Nadia. Oh. Manda un beso para todos los camioneros. Nadia Cachuta, yo beso en su cola de fe.
0: Claro que sí, yo quiero una bocina de ustedes para mí. Yo les mando un beso. Jugoso, bebecitos.
11: Nadia, la reina de mi corazón, princesa de mi vida.
0: Ay, pues,
11: gracias por alegrar nuestra tarde. Complaceme una música, sí, de Diomedes Díaz, que se llama Las Tres Canciones, por favor.
0: Ese, ya está, ya, baby, claro que sí. Nadia, es muy mi pio, acá Villa, y es presente. A full en sintonía.
12: Nadia. Mojeme la mi roja.
0: A ver, Oli.
12: Oli,
0: oje en tu CV, güey.
13: Nadia, qué pesado que son esos tipos que te dicen que acá busquen de tal cosa. O sea, de que hay su sender de viro. ¿Por qué no te dicen así suavemente? Nomás que me gustaría que tus piernas estén sobre mi hombro. O me gustaría darte un beso donde no te da el sol. O me podría mostrar tu partida de nacimiento. Ay, original. Esas cosas así suavemente.
0: ¡Amo, Coco!
9: ¡Tu partida de nacimiento! ¡Mi amor! ¡No me viro PTC Tego! Rumbo a San Lorenzo City, morfala.
0: ¡Tentaro!
9: ¡No puedo ir a Moina!
0: Ya es a mí.
14: Es por ir a Moigo. Hola, Nadia, ¿qué tal?
0: Hola,
14: ¿cómo
0: Silvia?
14: Estás? Te escucho otra vez, Nadia. Un beso y abrazo desde las Europas.
0: ¡Wow! Silvia, desde las Europas. Amo, te mando un beso gigante, muñeca.
13: Qué puta, Nadia, esa. En el horario que te ponen, nomás lo pega a escuchar, esa. Chao, Pati, chao, Sole.
0: No, con mi jefa, cuera.
12: Naya, ponemos la viroga. Saludos para el móvil C23, buen coloro del tío.
0: Buen coloro.
12: Reparto, Julia. Vamos para la guay, campeón. Saludos. Campo Julo Quítica, C23, buen coloro del tío, móvil.
15: Nadia, de una hora de música, tiene el Raúl Vallenato, el diario de Dinamio Oro.
16: Hola Nadia, bebé. House te bebé del librillo, mi amor.
0: ¿Cómo te quiero, Paraguay?
13: Nadia, en el horario que te ponen, malo pegaría ponerte. ¿Cómo es?

0: 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Arrancamos, Orlando, arrancamos, nos vamos. Hasta las 20 horas, esto es Tropi Palma.
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2: Hola, Nadia, mi amor.
0: Hola, bebé.
2: 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Te invito a que tomemos esta noche, entonces.
0: Tomo, trago y escupo. 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Oli, tenés que ver ya tu cuenta. 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
3: ¿Qué le pasa, cabrón? Hola, ¿cómo están? Buenas tardes. Puede ser, veo la música de Richard David, payaso enamorado. Puede ser, veo mi música de ser.
0: Carlao, dice. Carlao.
3: Hola, puede ser, veo la música payaso enamorado.
0: Carlao se llama el que pide. Hola.
4: Bueno, ya, ahí cuíste la idea, ahí cuíste la idea, ahí estaba guasa, combate, güey.
0: Vea, Eina. Nos alegras la tarde, dice acá. Nuestro huevón.
5: Otro la tema, nadie, nadie, cuídese, otro.
0: ¿Por qué, guau, hoy nomás me escribiste, Hugo? Yo estuve desde el miércoles ya por acá. Como que tarde me escuchaste, güey, huevón. Aló.
5: Nadia, hermosa, preciosa, divina, ¿cómo estás? Feliz tarde. Acá por el tráfico de San Lorenzo, terrible.
0: Hija de mil, qué lindo tráfico tenés ahí, baby. Hola. Y por ahí,
6: Nadia, mi amor, mandale saludos a Yankee Marcelo.
0: Saluditos. Hola, Nadia. Y después me agregas, pico. Bueno. Yo no, ¿qué pasa? Te la pedí, Gina. Es que estábamos muy colapsados ya, piñe por una boina, ya. Hora de trabajo y ya era.
7: Hola Nadia, la Nadia Cardoso.
0: Ey, ella es Nadia Cardoso. Sole es Nadia. Nadia Soledad.
8: Nadia, hola Nadia Aranda. Vos sabés que estoy caliente, porque estoy sentado acá en el sol. Un beso en la cola, jugoso.
0: Cachafazo. Cachafa hizo. Ponerle la sombra. A ver. Oye,
8: ¿ah,
0: qué?
8: Ah, Paco, la rubia ya.
0: Ojo, jule, y audio. Va, ey, hey, hermano. Hola, Nadia, ¿cómo estás? Tú te miro, oje, y quiero morder. Ya, nena, tienes que no es para morder. Nadia, un beso en tu cola. Te estoy escuchando y esperando desde la era de Santa Cruz, Argentina. Epa, saluditos. Desde las eras Santa Cruz, Argentina. Veamos, ¿eh? ¿En serio? Cachafazo, Shera. ¡Qué loco! 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Morena, ese culo tiene arena. Ese tiene arena, hijo. ¿Será? Allá, payerita de duro, pues yo le pongo la. Apela
9: ya, papá. Hola, Nadia, ¿qué tal? No sé, baile privado. 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
10: Hola, buenas tardes, Nadia. Hola, Ceci. ¿Qué tal? ¿Cómo estás?
0: Muy bien, muñeca.
10: A todas las acuporas.
0: Me encanta.
10: Ya, yo
0: todo. Yo sé la.
10: A batería de I, se va a llenar los endúes. Saludos para todos. Para la tía, seguramente nos está escuchando.
0: Dere. Saluditos, saluditos. Hola.
4: Nadie, ande muy pulgada, me gusta.
0: Muy pulgada, me
11: gusta. Estamos en San José, ahora estamos escuchando acá de San José, lo en el taller San José.
0: ¡Wow!
11: Un saludo especial para los guapos de Taller Cabo Peón.
0: Ese, saluditos para ti también, Lucho. A ver, aló.
12: Hola, Nadia, bebé. Acá estamos escuchando de Polonia. Estamos en la ciudad de Dance. Le damos un saludo. Desde Polonia te estamos escuchando. Todos los días te escuchamos.
0: Saluditos, David, para vos y para todos los que están ahí contigo. Qué gusto recibir tu mensajito, bebecito hermoso. Pisha pa' mi bona. Ay, bona papilla. Aló. ¿Cómo va?
13: De Nadia, ¿qué tal? Va la puerta de Nadia. Ya te vi la aguja, vieja vena. Si ya llegó a abrir el control simple aquí.
0: Oye, tema, ya jata, baby, ya jata, ya jata. Te verá, taco, bebé. Ay, bueno, a ver, yo voy a mala venera.
14: Nadia. El lado de esa jerecea vende de viro. Pero a la derecha aguante la jerecea, pero a la izquierda guay suce.
0: De taroba, de anina de peya. Es jereita na.
4: Ñando guayte, que ande por Turquía un gaoite.
0: De la core, ese es el prostituto de las radios, algo así, ¿na verdad? Hoy invite en todas partes él. Basta, no todavía, un poco no escribió. Creo que todavía no escribió, no miré un poco. 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Bueno, seguí mandando tu mensajito al 0984-105-105, que nosotros vamos a seguir escuchando buenos temas de la mano de Orlando DJ.
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0: Yo tengo 22 sin cabeza, si por ahí te gusta.
1: La pulgada, la de las ofertas.
2: Nadia, yo si te habla, ya te tiene cambures.
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3: Nadia, mi amor. Qué loco este tráfico acá por Tras Chaco. Agregame, porfa.
1: Lindo tráfico allá, de Tarobate. Aló, ¿cómo están? Ella me vende caro, pujaré.
4: De Tavi, se me disculpa y te van de saludos, o sea. Toma acá, choferes paraguayos por Polonia.
1: Bebecitos lo que son.
5: ¿Qué? ¿Ah?
1: No era. Ay, viste cómo iba. A ver, se desconectó el internet, por eso no baja. A ver, llegando con asadito de chanchito. ¿Dónde está? Uy, qué rico. ¿Por qué dijo así? ¿Por qué? ¿Por qué la tortura? ¿Yo qué les hice? Yo digo que les hice. ¿Por qué no me bajan los audios? Qué loco, será. ¡Aló!
6: Hola, Nadia, mi amor.
1: Hola, Gerardo.
6: Quiero comer beso con lengua jugoso.
1: Bueno, bebé, te mando un beso jugoso, jugoso. Debido a que Rosy está en el teléfono, oye, manga. Sí, pero ese se decide la próxima semana, recién, ¿verdad? O sea, ay, hijo, el lunes recién. Lunes feriado, qué lindo. Todo el mito se para votar. Ay, ay, ay. Y está el mito ahí del pueblo en Ugay, ¿no? De verdad. Cogiste la Olimpia. Hola.
7: Nadia, te confieso. Dos puños, cabeza afuera.
1: Vaya, dos puños, cabeza afuera. Cachafa. Y luego son ustedes. 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Amamos cuidarte. Por tu cara, hey, ¡Qué loco! Nadia, mandame salud. Bebecito hermoso. Sí, vaya tenera. David DJ de Kampala City, saluditos, bebé. Nadia, envíale saludos a Aníbal Ocampo, te está escuchando. Tu fan número uno es aquí en Villa Ayes, en sintonía. Saluditos para la gente de Villa Ayes. Saluditos. Cuando te invito a tomar ricuras ahí pasando el puente remanso, ya. Hola, beso ahí. Bebé, te mando un beso jugoso, jugoso. Ustedes se están construyendo, refaccionando. Me cama, va a bobina ya.
8: Una pebe de pedido.
1: Ay, ay, ay. 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Ay, ay, ay. Gracias por el saludo, Nadie, hermoso. Ustedes lo que son bellos, hermosos. Bebecito. Va, y no voy a llegar audio. Está loco.
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1: Hola Nadia, corazón de melón.
0: Mael, ¿cómo estás?
1: Nadia, ya, hola, beso jugoso, jugoso, jugoso.
0: Te mando todos los besos que quiera, un especial jugoso, jugoso, jugoso. 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Este, ¿cómo baila la Julieta? 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
3: Obvio, Bobby.
0: 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Ella playa candela nunca. ¿Qué? ¿Por qué no baja esta porquería? ¡Qué loco! No, ya tu música, pecha. A ver.
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0: Hola Nadia, ¿cómo estás? Saludos desde Brasil.
4: Para internet.
0: Estamos escuchando. ¡Wow! Saludito a Marcelo Amarilla. Bueno, seguí mandando tu mensajito al 0984-105-105 mientras nosotros vamos a seguir disfrutando de buenos temas de la mano de Marquito Caracolito DJ.
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1: Decime que con estos temas no estás destapando ya una rubia. ¡Meu Deus do céu! ¡Y qué lindo viernes tenemos! ¡Hala!
2: ¡Qué rico!
1: Algunos ya llegando a destino, otros en tránsito. Y mucho tránsito van a tener todavía porque el lunes están viajando al interior. Sí, lindo feriadito vamos a tener.
2: La pena, mija.
1: Pero nosotros vamos a venir a acompañarle, por supuesto, como siempre, claro. Nosotros queremos, nosotros queremos trabajar, ¿sabes? Bien. Bueno, muchísimas gracias a todos por sus mensajitos. Nosotros nos estaremos sintonizando mañana a esta misma hora y después voy a tener una maratón y no con ustedes. Después me ha quedado otra vez para convivir. Bueno, y de día y mañana ya pueden adelantarme ya mi regalo de cumpleaños. Gracias. Bueno, gracias a todos por sus mensajitos. Nos volveremos a sintonizar el día de mañana. Esto fue Tropi Palma.

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0: controles. Eve Gómez en la voz, ya acompañándote a partir de ahora hasta las 22. Hoy estoy súper tisirí, los perros. Hoy estoy de desastre.
1: Anímate.
0: Me vine engripada. Justo pico fin de semana, yo me tengo que engripar. 40 grados a Cusco se daña en gripa.
2: ¡Bruto focalicero!
0: Pero le ponemos onda este viernes. Qué lindo que está el día. Estuvo lindo la noche, está maravillosa. ¿Y vos por dónde estás escuchando la radio? Comenzá a contarnos a partir de ahora dónde mismo estás en la radio. Me vas escuchando. Pero vos, ¿en qué lugar te encontrás en estos momentos? ¿En tu auto, en tu casa, en tu laburo? Contanos, ¿qué avenida te toca? ¿Cómo está el tráfico? ¡Hola!
3: Ape Nadia, oína, pescada, de castillo, pescada. ¿Te acuerdas de mí? Castillo, ando nadie. Qué linda que son, muñeca.
0: Será para Nadia, ¿eh? Hola.
4: Hola, bebé. ¿Qué tal? Rubia hermosa, diosa. La rubia más hermosa del Paraguay.
0: Ojalá,
4: no. ¿Y qué vamos a hacer? A coger.
5: Hola, Eve, mi amor. No importa que vos te tiré igual, más. Yo te voy a hacer así, después un momento el labio también. Bebé, acá por la pared, fútbol. Bebé de la casa, está tu foto en el estado. ¡Dios mío!
0: Ay,
5: Eve,
0: ay, ay.
5: Déjame ser tu doctor y te voy a poner la inyección.
0: Basta. Che, tengo calor y pongo el aire y me congestiono todo.
6: Hola, Evelyn. Mate, co. Rambi, hacerte che, socio de ti, saco, ve. 97. Ah, 97 kilómetros, ni saco, ve. Que dijo José Humberto, ve. Rambi, hacerte un saludo.
0: Saludos, saludos. Hola.
7: Hola, reina, ¿qué tal?
0: Todo bien.
7: Vos sabés que yo también estoy así. Enseguida voy a empezar a hablar por mi nariz también. Todo trancado doy.
0: No. ¿Cómo era? Do. Estás engripado. Do. Buscar una piedrita
8: para rayar y un facito. Hola, ¿qué tal? Un saludo al Boy 623. El guay colorado del tío. Estamos de ahora laburando como el loco.
0: Guay Coloro.
8: Saludos especiales de Guay Coloro. Guay Coloro. El Guay Comóvil. ¿Qué significa molestar, ser pesado? ¿Cómo se llama? Salir de fiesta, todo es quilombo. Saludos, saludos. Tampoco logística.
0: Esperana, el móvil Guay Coloro. Guayco Móvil.
5: ¿Ah?
0: ¿De dónde le ustedes sacan todo el apodo ahí para los compañeros? Aguante los movileros, los transportistas, los amigos repartidores que siguen laburando en esta noche de viernes. Hola.
9: Hola, Evelyn preciosa. Gary Orvieta te saluda.
0: Hola,
9: acabo de llegar en casa y ya estoy en sintonía también, te estoy escuchando.
0: Bien, ahí Darío.
9: Acabo de llevar de mi laburo. Feliz viernes.
0: Así me gusta, Darío. Gracias por conectarte con nosotros.
10: Hola, Eve, mi amor, ¿cómo estás?
0: Bien, ¿y vos?
10: Vení acá que te iba a destrancar todo. Venetí, sirve entero a Upata.
0: Saludos de Alto Paraguay, dice usted, ¿cómo hacen la noche? Hola.
11: Esto con Tisiri es el mejor que existe cuando estamos en pareja, al menos con un pequeño cuando estamos dando cositas así.
0: Ay, es verdad, ¿cómo era? Es cuando estás dando un besito se te escapa un Tisiri. No.
12: Ya son cosas de puerto ya.
0: Porque, ay, ay, ay. El amor. El amor todo lo soporta. El amor todo lo.
13: Qué mal tu.
14: ¡Fuera acá!
0: Hola.
15: ¿Qué tal? Te estoy escuchando acá desde Loma, pues está haciendo mototaxi acá donde entra la línea C, la línea 23. Qué bárbaro será. No, hay colectivas y ahí nos toca laburar.
0: Aguante.
15: Saludos, Eve, hermosa.
0: Saludos, saludos, mi vida, a los paraguayos batalladores que tienen que pasar por estas cosas. Pero bueno, le ponemos onda a la vida. Va, ella ya pota, ¿verdad? Porque si nos vamos a amargar por todo lo malo que nos pasa en este país, no vamos a vivir, será.
16: Hola, ¿qué tal? Saludos acá de Alto Paraguay, Chaco.
0: Vamos a vivir todos amargados, pero para eso llegamos nosotros, para sacudir esa mala onda. Tuviste un día pesado, muchos problemas de por medio, lapa que se plaguea en el laburo que te putean, en vez de ganar, hoy ibas a ganar 150 y te descontaron 200, no sé. Ay, Marco, cuando vos a veces vas a Yanga. Elleja a todo el día, ¿verdad? Está haciendo un reparto, ¿verdad? Suele pasarle a la gente. De una mercadería, ponerle los repartidores de sabores de Areguá en algún momento, a alguien le habrá pasado eso. Ya que es nuestra marca oficial de la noche. Se van para ganar su 80 y por día, ¿verdad? O 100, 120, lo que ganen. Y se les cae acá por el camino una caja y se le rompe todito la mermelada. ¿Y sabes cuánto cuesta una caja de mermelada? 250. Entonces él se fue a trabajar por 120, pero tuvo un perjuicio de 250. Entonces, decís luego. ¿Qué te dirás, cubra? ¿A cuántas veces me pasó? La vez pasada, en fin de año, me fui a animar por no mucha plata al interior del país, ¿verdad? Porque obvio, uno quiere ganar platita, se esfuerza, monburejo. Y por el camino me apareció un perro, lastimosamente. Pude desviar, me reventó Tito el paragolpe. Yo iba a cobrar 3 millones nomás por mi show y mi paragolpe costaba 5 millones.
1: Ay, pues.
0: Entonces decí, ¡omba, ponte boingo y problema! No, yo, ¿cómo te va para ganar al final salir perdiendo?
13: Hola, bebé, ¿qué tal?
0: Todo bien.
13: Va, oye, playa, ¿omba, poja, güere? En vez de oye, playa, no va a apoyar, güey, qué loco, los muchachos.
0: No, es duro ir al trabajo.
13: Soy
0: duro.
13: Tu bolina, el de final feliz de ayer, ¿te acordás?
0: Ah, sí, me acuerdo. Duro es no tener trabajo, ¿eh? Hola.
17: ¡Eh, eh! No te acordaste nunca. Somos medalla de oro, los Juegos del Sur. La selección paraguaya, la rojita, vamos para Paraguay, carajo. Medallita de oro. Gracias, Paraguay.
0: ¿Y en qué a nosotros nos beneficia eso, Guido?
18: Parece que está abogado.
19: No han hablado, sí, a mí me pasó. Hoy regalé 95 mil de vuelto, casi un jornal diario. Ya, puta, pero bueno, buena onda, vamos a recuperar.
0: Te va a coestacionar en un lugar para ir a laburar. ¿A cuántas personas le habrá pasado un repartidor que dejó su camión mal estacionado? Viene, encuentra con cepo. Qué lindo, ¿eh? Qué lindo. Hola.
19: Y eso fue mi señora embarazada. ¡Tira cura!
0: Puede ser la música de los cachorros, de cachorros yacaré, dice. Ese pico canta cachorros. Hola.
20: Escuchero más, uno con uno más horrendita de no beneficio y luego apachita.
0: Así no, los muchachos. 20 con 30 minutitos en todo el país. A partir de ahora hasta las 22 hacemos fiesta aquí en la estación. Estés donde estés. Sigas laburando o ya estés descansando, nosotros nos unimos a vos. Con Marquitos Vallejos en controles, Eve Gómez en la voz. Bienvenidos a Auxilio.

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0: salimos el fin de semana. En caravana. Hola, bebé, acá te estoy escuchando en el local haciendo las compras de la promo. Excelente la atención del Luque Centro. Besos, dice. Mira un poco, Néstor Agüero, qué grande. Gracias por pasar por el local ahí. Saludos a toda la gente que están en las pizzerías laburando. Mis amigos lomiteros, los plancheros que están a full, asaditeros, pancheros en todos lados. Ahí en Luque estamos, la gente de Mona Lisa, le mandamos un beso enorme.
1: Está pena, mija.
0: A ver, ¿cuándo nos mandan una pizza acá, verdad? La radio, Marquito. No, no, vamos a enojar. Sí, yo creo que sí. Pasa que yo tengo que pasar a traer, entonces... Otro problema. ¿Hacemos un poco acordar el viernes, Marcos?
2: Sí, ¿cómo que no? Claro
0: si
2: que sí.
0: Si me haces acordar, te prometo traer una pizza para la cena.
1: Eso.
0: Por ser viernes, ¿verdad? Porque de lunes a jueves, Marcos, nosotros somos los más fit, ¿sabes? Los más fit del condado. A partir de viernes recién nosotros tenemos nuestro permitido. Los más fat. O sea, que hoy me fui un poco al gimnasio. Y cuando me bajé de mi camioneta le encontré a un amigo que se llama Andresito Amarilla haciendo asado afuera del gimnasio. Yo creo que se le tiene que echar del gimnasio a esta clase de personas. Vos te vas con toda la onda para entrenar, bajó su guitarra, comenzó a cantar unas canciones. Vos querés ir a entrenar, pero al final te quedas ahí peñando y al final... asado, birra, no. Yo creo que nunca más le tienen que dejar entrar porque qué locura.
3: Eso no se hace.
0: Y yo, por supuesto, no pude rechazar y le bajé un chorizo casero ahí, un poco de morcilla y un poco de vacío. Y bueno, como dije, total viernes ya lo es. Pero quería habilitar hoy para decir viernes de permitido, tengo habilitado. Ahí dice algo, algo es algo. Saludos a toda la gente que está saliendo del gimnasio, que fue a trotar, a correr, que fue a hacer algo de provecho por su cuerpo. Y a los que no hicieron nada, igual también le mandamos saludos. Los perros escuchándonos de las lomiterías y nosotros hablando del gimnasio. ¿Qué dicen los muchachos? Hola.
4: Hola, Eden, mi amor. Vení, acá va a salir la radio. Vení, yo te voy a cuidar, mi vida. Te voy a hacer pasar ese ticiné. Ay, no, mi vida. Esta hora nomás me estás esperando para escucharte.
5: De uy, madre.
0: Me quieren cuidar los muchachos, ¿eh? Se ofrecen todo. Acá tengo un montón de mensajes que me dicen... Que me van a medicar, que me van a esperar con caña con pomelo, me van a poner un poquito de miel, que eso me va a hacer bien.
3: Miente, pero miente.
0: Sabores de Arequipa con nosotros. En esta noche, ¿qué vas a cenar? ¿Qué vas a cenar? ¿Una pizza casera, la doña? ¿Vas a preparar ahí para los chicos, para el marido? ¿Una pizza es poco? ¿Los dos, tres más o menos?
5: ¡Me encanta!
0: Extracto de tomates, puré de tomates y salsa pizza tienen que ser de Sabores de Arequipa. Unas papas fritas ahí en el air fryer. Pero le pones ahí un poco de ketchup de Sabores de Arequipa. Deli. Papas fritas sin ketchup no es lo rico. Y lomito sin salsa de ajo es como celular sin saldo. Como champión sin cordón. Como radio sin música. Lomito sin salsa de ajo no. A mí, por ejemplo, me llegó a pasar que me enviaron un delivery, me enviaron mi lomito y no me mandaron la salsa de ajo. ¿Sabes qué? Me corta todo.
2: Chau.
0: Y te da ganas de llamarle y decirle, ¿cómo carajos, pío, no me van a poner la salsa de ajo? No, es horrible. No, es lo mismo.
2: Obvio.
0: Es como un tereré sin hierba. No tiene sentido. Salsa de ajo, sí, siempre salva Sabores de Arequipa y su salsa de ajo. Hola.
6: Pero eso es cierto, la gripe y todas esas cosas te agarran por falta de censo nomás. Te falta censo, mi amor.
0: Tenemos la defensa baja. Acá Marco está a punto de entrar en terapia intensiva. Sí, es por eso. ¿Hace cuánto usted no tiene más alegría, señor Marcos? Ay, no. ¿Vos estás soltero, que Marcos? ¿Vos no me contaste eso?
2: Obvio, Bobby.
0: O si no, te iba a presentar a mi amiga que salió recién del Buen Pastor.
7: Yo te voy a derramar en miel, mi amor, y te voy a lamer
0: no,
7: todo.
0: No, para Arana.
1: Pero se te pilla jugar a Happy y llevar a ti tipo masaje y sé que tú vas a poner las apetencias, vamos.

0: que se ve esto, me mandan ahí la foto. Néstor Agüero, 6 hamburguesas. Ese pico vos vas a comer todo solo, Néstor. Ese pico vos solo comés todo. ¿Hasta cuántas hamburguesas podés vos, Marcos? ¿Eh? Hasta 12, hasta ahí nomás lo entra, después ya. Sabores de Arequipa con nosotros como en cada noche. No, espera. Eso era cuando tenías más de 100 kilos. Una papa, no, una papa frita. Así, ¿cómo se dice? Una porcioncita. Una porción de papa frita comía Marco. Estamos hablando de Marco. Una pizza de ¿cuánto? 8 o 12 porciones. Goloso. 8 porciones. Y después era como que, yo también quiero comer lomito. Y comías otra vez un lomito. Y después decían, no me llena, quiero comer otra vez una hamburguesa. 135 kilos tenía Marquita.
1: ¡Me encanta!
0: Qué goloso que eras, Marcos, Dios mío. Y el pensamiento de la gente que sufre de eso, porque a mí ya me pasó también, yo ya tuve 77 kilos, es como que nunca ves que te satisface. Vos querés comer todo lo que hay. O pata voy, la tenbi un de jewi. Sí, ni siquiera tenés más hambre. Es que querés comer nomás todo lo que hay. Qué gusto, gracias mi vida por enviarme tu reporte, videito de por medio, radios y la latita al lado. Qué buena combinación los muchachos, la radio y la latita ahí, la rubia espumante.

0: ¿Cuáles son las actividades para este feriadito? Lunes feriado, ¿eh? O viajar, malomita. Los que pueden, pueden, y los que no,
1: acá estamos trabajando.
0: Son las 20:59, señores, a ponerle onda este viernes. Hoy se sale, hoy se bebe, hoy se chupa, ¿qué se hace? ¿Dónde atropellamos hoy? Hoy se sale con la chuli, con algún levante, con la amiga o solamente con los perros. No me puedo olvidar de Germán y Julio, mis albañiles que por fin después de 3 meses me están terminando mi piso. Ay, Germán parece que leía, miraba el pronóstico del tiempo y justo el día que iba a llover, tal día me voy a ir, jueves, jatas, y justo jueves marcaba tormenta eléctrica. O venía un ratito donde no podemos trabajar así el tiempo.
2: ¿Qué bruto,
0: 3 meses me tuvo así, este es Germán. Eve, yo soy pintora, avisa cualquier cosa, dice. En cualquier momento te vamos a llamar, ¿eh? Estamos ahí en obra, en construcción. Saludos a todos mis amigos, los albañiles, los plomeros, carpinteros, electricistas. Aparte de los choferes camioneros que también ya nos van sintonizando. Mis amigos, los choferes de colectivo, los de plataformas. Ayer los de Bolt tuvieron totalmente su espacio aquí. Estuvieron contando sus historias y anécdotas.
3: La pena mía.
0: No, ayer aparecieron todos. Después sí o sí oye Rosaji, güey. Entre taxistas y choferes de Bolt y choferes de Uber. Hay una guerra entre ellos, pero espectacular. El taxista le troza al Bolt, el Bolt le troza al Uber. No, espectacular. Un Yetro Zapaguazú. Bueno, chicos, 21:01 en todo el país. Vamos a más canciones, levanta el volumen. Vivilo, disfrútalo, cántalo, bailalo. Que la música de Palma suena fuerte en esta noche de viernes.
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